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Continuamos con la mejor música, éxitos para ti en tu radio. Ahora con Chayanne, Te echo de menos.

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12 discípulos, educando a la competencia. 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

0: ¿Qué son tus piernas?
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0: Bienvenidos a la tercera edición de Concepto Sentido. El podcast en el que no damos sentido a los conceptos ni conceptualizamos los sentidos. El podcast realizado por el mejor equipo radiofónico que hemos encontrado en el mejor
1: mercado
0: de segunda mano, por ejemplo. Robert García, muy buenas, ¿qué tal?
2: Hola amigos, ¿qué tal?
0: El señor Tony Cebrián.
3: Hola, hola.
0: Tenemos también por ahí...
3: ¡Dios!
1: ¡Qué fuerza!
4: ¡Fuertísimo!
1: ¡Qué voz de fin de semana, eh!
2: Toma, toma agua, Tony, toma agua.
3: Por seguimos, favor. seguimos. Aquí estoy, Jorge Gossmann, estoy sí, aquí. Y tenemos, con fuerza también.
0: Y tenemos también al señor Juan Sánchez.
5: Buenas tardes, noches.
3: Vamos ahí, fuerte.
2: Son mañana.
0: Saludos también de un servidor, Javi Sánchez. Arrancamos. Es que claro, han pasado como 15 días desde el último podcast y...
2: Desde que me han quitado la tráquea, han pasado 15 días. Es de estos que habla poniendo aquí la mano en el cuello.
5: La arengecita.
1: No, hay que decir que hace frío.
5: Que hace frío, que estamos ya casi en Navidades, amigos.
0: Bueno, pues tercera edición de este podcast, Concepto Sentido, siempre con el mejor de los humores, siempre con el mejor de los ánimos y siempre con la mejor de las actitudes en torno a nuestros micrófonos para hablar en esta tercera edición de...
2: Hablamos hoy del running, o lo que es lo mismo, correr, trotar, galopar, rodar, salir por patas, hacer jogging o footing, ahora actualmente más conocido como running.

0: Yo creo que es un momento para mostrarnos o sincerarnos antes, antes de entrar en harina.
1: Uh-huh. El ajo.
0: ¿Quiénes de los sentados ante estos micrófonos son runners o no?
2: Bueno, yo soy muy pocas veces. Solo
3: cuando tienes peligro.
2: Cuando se me cierra el Mercadona y tengo que ir corriendo. Porque si se me cierra el Mercadona y me quedo sin leche, tengo un problema. Es la única ocasión. Bueno, no soy de running, me aburro un poco.
0: Tú, García, sí eres un poco runner.
4: Sí, pero ¿a partir de qué cifra o de qué eres running?
2: A partir de que corres un poquito.
3: Yo creo que Robert y yo somos igual. Somos runners de corta distancia.
4: Runners esporádicos, ¿no?
3: Sí, y de corta distancia.
4: Sí, de corta distancia. O sea, más de 6, 7 que no nos pongan. No. Porque
0: yo creo que a lo mejor una de las cosas que vamos a hablar es si el runner tiene que ver con los kilómetros que corres o con la actitud.
1: Ahí está. Es, claro, es una filosofía.
3: Y el equipamiento, a lo mejor, también.
1: Sí. Es una filosofía de vida. Yo, como no soy ni mal torero ni ladrón, no corro.
3: Es verdad.
2: Bueno, yo aunque no corro mucho, soy muy seguidor de Blade Runner, por lo tanto soy un poco runner, ¿no? O no se considera.
0: Vamos a ver, yo lo que creo que nos encontramos por ahí es gente que a lo mejor no corre demasiado kilómetro, pero que es más runner que nadie.
2: Ah, ya, ya. Sí, bueno, es que de la tontería del running ya hablaremos.
4: Y lo manifiestan,
1: vamos
4: además.
1: Vamos a decirlo, vamos a contarlo. O sea, es ya una tontería.
0: Sí.
1: Bueno, se ha convertido ya en. Macho.
4: Hay algo de postureo y hay algo de mucho, de profesional.
2: Y hay mucho de deporte muy sano y que está muy bien. Hay
0: claro.
3: Que el deporte es bueno en medida. Pero en su medida.
4: Como toda tendencia, tiene una parte que es pues un poco
3: enfermiza.
4: Oye, sí.
3: Ahora que, lo que decía Tony, la definición de running. ¿Sabíais que la palabra footing es un invento español?
4: Sí.
3: O sea, no existe la palabra footing como tal.
4: Como smoking.
1: Para nosotros.
3: Jogging sí, pero footing
1: para
3: es.
1: Para nosotros era el footing.
3: Era el footing.
1: Hombre,
0: o sea, porque alguien.
1: Voy
0: dijo
1: a hacer footing. Y eso se ha perdido.
3: Pero tú le dices a un inglés, voy a hacer footing y dices, ¿qué?
4: A ver, os explico la diferencia. Vamos a ver, si sales a correr con chándal de tactel gris, es footing. Si sales a correr con ropa del Decathlon, equipo de
3: es running. Mi chándal es muy de footing, es muy de footing.
0: Bueno, lo que queda claro es que no estamos aquí un grupo de anti-running.
3: No.
0: Ni anti-deport.
4: No.
0: Aquí hay gente deportiva.
4: De hecho, lo practicamos.
0: Practicamos.
4: De cuando en cuando, pero lo practicamos. Sí.
1: Venga, vale, sí. No, correr no, pero.
0: ¿Y en familia corréis?
1: No.
0: ¿No?
3: ¿Familia?

0: A que os da ganas de, iba a decir, de cardaros el pelo.
1: A los que tengáis. Claro.
2: Qué gracioso. Es que,
0: o sea, de maquillar, de poneros sombreras.
1: Me puedo probar a cardarme las cejas.
0: Bueno, qué canción ochentera como esta y pocas,
3: sí,
0: ¿eh?
3: Sí.
0: Level 42, ¿os acordáis de ellos? Sí,
1: Yo tenía un disco que era Bravo por la música y era la primera canción era esta, Running in the Family.
2: Sería Bravo Samurai.
0: Running in the Family, bueno, pues los Level 42, que era un grupo británico que alcanzó sus altas cotas de popularidad precisamente allá
1: los 80.
0: Por mediados de los 80 y que a nivel anecdótico, decir que buscaban, cuando andaban buscando un nombre para el grupo, querían que el nombre del grupo fuera un número. Pensaron en el 88, o sea, el grupo se iba a llamar 88, 88. Pero había una banda que se llamaba Space 88, dijeron que no. Y alguien dijo, pues bueno, la mitad. Bueno, no, 42. Y luego dijo, 42 me suena soso. Pues vamos a llevarnos Level 42. O sea, fíjate la tontería para llegar al nombre del grupo.
4: ¿Qué tiene que ver con el running, que aún no lo he pillado?
0: Running in the Family.

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8: Cine y running, que lo hay, y hay bastantes muestras de gente corriendo en la gran pantalla, pero sin embargo vamos a empezar con la pequeña pantalla. No sé si os acordáis de aquel episodio de Friends en el que Phoebe corría por Central Park, corría de una manera un tanto peculiar y eso le acababa dando vergüenza al resto de sus compañeros de serie, ¿no? Recordemos ese momento.
9: Te he visto coger tus zapatillas y salir a hurtadillas. Me mentiste para poder correr sola.
10: No, Phoebe, no, yo no. Solo, de hecho, eso no estaba comprobando si puedo correr y puedo.
9: Por favor, Rachel, no soy idiota.
10: No, espera, Phoebe.
8: No hay una manera estándar de correr, cada uno corre a su manera.
11: Pero la de Phoebe era increíblemente.
8: Y la de Phoebe era totalmente ridícula.
11: Peculiar.
8: ¿No? Y muy divertida en aquel episodio de.
12: Estaba nadando en el aire.
11: Tengo que confesar que yo he corrido muchas veces como Phoebe.
8: Sí, ¿no? Sí, así, sí. A lo loco.
12: Sí. A lo loco. Libera tensiones.
8: Correr a lo loco. Bueno, pues Phoebe era una de esas protagonistas que corrían, de algún modo, en sus series, películas, etc. Pero de la pequeña pantalla vamos a ir a la gran pantalla, que es de lo que hablamos. Y nos vamos a ir hasta el año 1972 para empezar este repaso de cine y running con una película que fue una de las películas estandarte del llamado Free Cinema inglés, que era algo así como la Nouvelle Vague o la nueva ola del cine francés, pero en Gran Bretaña, ¿no? Y con la película La soledad del corredor de fondo. Una película que nos hablaba de los barrios bajos británicos y de un chaval pues un tanto rebelde, con una familia un tanto disfuncional.
12: Un kinky o un nini.
8: Sí, kinky. Podría ser un nini de entonces, de los años nini. 60 y de la periferia londinense, porque no era Londres, sino pues bastante a las afueras de Londres, ¿no?
12: Entonces un kinky.
8: Un kinky que sabía tan bien robar como correr. El talento que tenía era...
12: Van unidas a veces robar y correr.
8: Pues por eso.
7: De hecho suele ser una cualidad de muchos kinkies.
12: Sí, sí, sí. Decir, sí. De hecho, el kinkie que no corre bien dura poco.
8: Aprendió a base de robar, ¿no? Aprendió a correr. Bueno, el caso es que este chaval, protagonista de la película, de La soledad del corredor de fondo, acaba en un reformatorio, ¿no? Acaba preso, ¿no? Y la cualidad que tiene, que es la de correr, le da ciertos privilegios en esa cárcel en la que está.
12: ¿Cómo corres en la cárcel?
8: Sí, porque...
12: Le dan vueltas al patio.
8: Ese es el tema, porque al principio da vueltas al patio, pero tiene tal talento y hay una competición entre este reformatorio y un colegio, digamos, pijo de entonces, que lo que lo viene sacan. A ser el jefazo de aquel reformatorio, pues le deja incluso salir de la cárcel para que este muchacho pueda entrenar y ganar la carrera, ¿no? El chaval, que es bastante rebelde, como digo, bastante díscolo, pues él está entrenando durante toda la película, es el que más corre verdaderamente, se sabe, el espectador sabe que él puede ganar esa carrera, y cuando al final de la película va primero en la carrera, sobradamente, le saca bastante distancia al segundo, justo en la línea de meta...
11: Le pega un infarto.
8: No, pero casi, le pega el infarto al jefe que había estado apostando por él, ¿no? Puesto que en un acto de rebeldía contra las normas, contra la ley, se para... Y mirando desafiantemente al jefe de la
7: ¿Qué le dice?
8: Cárcel,
7: ¿qué le dice?
8: ¿No?
7: ¿Qué le dice?
8: Le dice, ¡ay, te jodan!
7: ¡Bravo! ¡Ahí está!
12: ¡Bravo, bravo! ¡Cabrón!
7: ¡Bravo!
12: ¡Bravo! Somos rebeldes. Porque el mundo me ha hecho así.
8: Desafiando la ley, sí, señor. Me gusta, el protagonista de La soledad del corredor de fondo. Uno que corrió también en la pantalla en los años 60 fue Cary Grant, en su última película, Apartamento para tres. Fue su última película porque, como sabemos, Cary Grant se retiró con 62 años, relativamente joven para el cine, puesto que no quería envejecer en pantalla, ¿no? Y aún se muestra, pues todavía con...
3: ¿No volvió a aparecer en ninguna más?
8: No volvió. Con 62 años lo dejó y esta fue su última película.
13: Se llama Un tío con principios.
8: Un tío con principios. No, y un tío bastante...
13: Y con final.
3: Y con cuartos, porque si estás...
8: Y bastante coqueto también, ¿no? Porque no quería que lo viesen viejo, que su imagen que quedase para el recuerdo fuese también la de su imagen ya...
3: Claro, lo ha conseguido, porque yo no recuerdo así.
7: Claro, sí, eso pues... el que mejor lo hizo fue James Dean.
3: Sí. Ahí se
13: lo fue. Es otra forma de hacerlo.
12: Que también corría.
3: También muy válida.
8: Un poco más bruto, pero sí. Pero bueno. Bueno, menos sutil, ¿no? Menos sutil. Pues en esta película, que digo, Apartamento para tres, del año 1966, que se llamaba en inglés Walk, Don't Run, corre, no anda, no corras, bueno, estaba centrada en los Juegos de Tokio. Él era una especie de empresario británico que llegaba a Tokio y que, como no conseguía habitación de hotel, la tenía que compartir con una chica y, en este caso, con un corredor que iba a correr por Estados Unidos en los Juegos Olímpicos, ¿no? Es una comedia romántica, no habla mucho de running, a pesar de que está centrada en una maratón en Tokio, y tiene, bueno, la particularidad de que Cary Grant, hay un momento en el que en calzoncillos y en ropa interior salta a correr en plena competición de los Juegos Olímpicos.
13: Toma ahí.
8: Esto como punto curioso.
3: Pero no gana.
8: No, él no gana. Está convirtiendo su compañero de habitación, que tampoco gana.
13: Que tampoco gana.
7: No hablamos de nada homosexual.
8: No. Con Cary Grant podría ser. Vale. Siempre queda la duda, ¿no? Pero no.
7: Digo, si alguien pilla el podcast a medio y empieza a oír...
8: No.
3: Corriendo que hay un detrás de otro.
8: No, claro, no. Puede parecer raro, pero no. De hecho, estaba intentando convencer al protagonista de que se casase con la chica. Bueno, vale. Es un toque romántico, de película romántica de los años 60.
7: Bueno, romanticismo.
8: Romanticismo puro y duro. El que no tenía Michael Douglas en una película llamada Running, tal cual, del año 1979, donde era un tío pues bastante desafortunado en su vida. Estaba divorciado de su mujer, sus hijas le rechazaban, adolescentes, le rechazaban de alguna manera, era despedido de su trabajo, y él decía, bueno, como soy tan, tan fracasado, voy a correr y así me quito todas las penas corriendo. Y su misión es correr los Juegos Olímpicos en la especialidad de maratón de Montreal 1976.
7: Bueno, se puso el listón un poquito alto el chaval, ¿no?
3: Bueno, yo salgo a correr al parque. Y
7: es decir, no me voy a hacer la media de Albacete, ¿no?
8: Él se lo propuso, nadie creía en él en aquella película y vaya, lo consiguió. Lo consiguió, pero quedó último en la película. O sea, el reto de Michael Douglas
3: era participar
8: y acabar la maratón.
3: O sea, hizo como aquel, ¿os acordáis aquel negrete que se tiró a la piscina y a punto de ahogarse en las Olimpiadas?
8: Musambani.
7: Musambani.
3: O sea, que lo pasó muy mal el muchacho. Tremendo,
13: pero yo le aplaudí.
12: Pero mira, nos acordamos de su nombre.
3: Que sí.
7: ¿Quién ganó la medalla de bronce en aquella?
3: Ni puta idea.
7: Nada.
12: Pero nos acordamos de aquel negro que casi se ahoga.
3: Hubiera estado guay, que le hubieran tirado así un salvavidas o algo para sacarlo.
12: Gente tirándose a por él. Sí.
8: Bueno, una película no muy recordada, que si destaca, por ejemplo, hoy, si es recordada, pues es porque su primer plano son las Torres Gemelas de Nueva York, y él corre por la ciudad de Nueva York, y bueno, pues eso es curioso, ¿no? Ver en Nueva York al final de los 70. Como también ocurría en Marathon Man, otra película pues de tres años antes, 1976, donde era Dustin Hoffman, el que era un aficionado, también estaba preparando para una maratón, para la maratón de Nueva York, y era aficionado a correr, sobre todo por Central Park, ¿no? Una película que no iba tanto sobre correr como podría ser Running, la película de Michael Douglas, sino que era una cinta de espionaje donde él se veía envuelto en un lío bastante importante con un antiguo criminal nazi que iba en busca de unas joyas, y lo acababan, pues precisamente cuando estaba corriendo por Central Park, lo cogían ipso facto y se lo llevaban a torturarlo, y es Marathon Man es recordado hoy en día por tener una de las escenas de tortura más impactantes de aquellos años. Luego hay otra película que, cuando se habla de cine y correr, es muy recordada, que es Carros de Fuego.
3: Iba a decir Novia la Fuga.
8: Bueno, también.
3: Que va muy de running también.
8: Con el vestido de novia y con las zapatillas.
13: Y es muy running slow motion.
8: Es slow motion.
13: Sí, así, despacito. Sí.
8: De hecho, bueno, cuando hemos dicho el nombre de Carros de Fuego, vosotros lo habéis recordado por la música.
3: Claro.
8: Sí, porque hoy en día,
3: la escena de la playa.
8: Por la escena de la playa, que es la escena que abre la película, que se repite hacia el final también, y que yo creo que es lo único que ha quedado de Carros de Fuego.
3: Que no recuerdo ni qué iba.
8: Porque es una película que a pesar de ganar el Oscar a Mejor Película y ganar varios Oscars en aquella edición,
3: no sé de qué va.
8: Yo es una película que detesto, que no me gusta y que creo que es indigna de haber ganado los Oscars.
3: ¿Pero por qué se llama Carros de Fuego aparte?
7: Porque había que llenar los carros con algo y dijeron,
3: no, hombre, fuego.
13: A ver, dijeron, vamos a poner carros de helio. Dijeron, mejor vamos a poner
14: la peli va sobre unas Olimpiadas en Londres.
8: Sí, unas Olimpiadas, en este caso dos atletas, en los Juegos de 1924. Dos atletas, en este caso uno creo que era escocés y el otro era irlandés. Y bueno, competían entre ellos por Gran Bretaña.
14: Por Gran Bretaña.
8: Efectivamente, eran de distinta clase social.
7: Sí, pero los carros no los veo.
14: No, va a ver.
7: Unas Olimpiadas.
8: Claro, pero de hecho la película, pues hoy en día nadie la recuerda más allá que por la música de Vangelis y por esa escena inicial corriendo en la playa.
14: Muy buena.
8: De Tony a Slow Motion, que está bien, ha quedado en el recuerdo colectivo, pero no va más allá, ¿no? Así que, bueno, otra de las películas míticas cuando se habla de cine y de correr, pero quizá una película no tan mítica, ¿no? Y una de las primeras películas protagonizadas por Brad Pitt fue precisamente de atletismo. De correr, en este caso de atletismo en pista. Se llamó.
3: Lo recuerdo en Thelma y Luis y.
8: Sí, pues justo un poquito antes que Thelma y Luis.
3: El Río de la Vida.
8: El Río de la Vida también, un poquito antes.
3: Sí, Juan.
8: Porque
3: a mí, Brad Pitt, y claro, se me enciende la cara.
13: Me pones palote.
8: Juan por Brad Pitt mata.
7: Le has tocado el tema del que sabe. Brad Pitt.
3: En el concepto sentido que hablemos de Brad Pitt, lo voy a petar. Bueno. Lo voy a petar muchísimo.
8: Concepto como tal, concepto Brad Pitt.
3: Brad Pitt.
8: Concepto Brad Pitt. Bueno, pues aquella película se llamaba Triunfo Amargo, era del año 1991. Y bueno, como decimos, era una de las primeras películas de Brad Pitt. Y estaba también Rick Schroeder, que era ese niño rubio protagonista del Campeón, la película aquella lacrimógena con John Boyd, del caballo.
14: Madre mía, qué niño más. Como el pelirrojo del otro día. Igual. Pues,
8: más o menos.
7: Un poco tirando odioso.
8: Sí. Bueno, ambos eran hermanos en la película. Y en este caso, Brad Pitt era el atleta disciplinado y que quería conseguir una beca. Quería ganar la carrera del condado, ¿no? Para poder optar a la beca. Y en este caso llegaba su hermano, que era el tal Rick Schroeder, que era pues un poco vándalo, recién salido de la cárcel.
3: Otro kinky.
8: Y que tenía incluso más talento que él para correr, ¿no? Y al final.
3: ¿Esta fue antes o después de la que hizo aquella un tupé, Brad Pitt? ¿Cómo se llama? Que la
8: de Cool War.
3: No, una que era que hacía de un.
8: Johnny Sweat.
3: Esa.
8: Bueno. Sí, pues esta es anterior a. Esta es muy.
14: Debe ser la
8: casi,
14: primera.
8: Es casi la primera película de Brad Pitt.
7: Os dais cuenta de lo que sabemos de Brad Pitt en este podcast, ¿no?
13: Yo ya estoy empezando a
7: preocupar
13: un poquito.
7: Madre mía. Que nos preguntas de otra cosa y no, pero de Brad Pitt podemos sacar lo que queráis de él.
8: Pues Juan, tienes que ver entonces Triunfo Amargo.
3: Sí, sí, no me la pierdo.
8: Que la película no es muy allá, pero bueno, se le ve tirillas y se le ve joven y.
3: A Brad Pitt.
8: Sí, y todavía con mucho por mejorar interpretativamente.
3: Eso, pero se le pasa también en la última que ha hecho.
14: Eso no va a mejorar nunca. Pero mira. Está con Angelina Jolie.
7: Eso ya tiene su valor, ¿no?
3: Tiene su valor, joder.
7: Sí, sí. ¿Alguna cosita más, Robert?
8: Sí, un par de apuntes más sobre correr. Hablábamos antes de Friends, ¿no? Y bueno, una de las películas que dirigió Ross, David Schwimmer, Ross en la serie, en Friends, fue precisamente sobre correr. Se llamó Corredor de Fondo, la protagonizaba Simon Pegg, que era uno de los protagonistas de la trilogía del Cornetto, de Zombies Party, Arma Fatal, Bienvenidos al Fin del Mundo.
3: El protagonista. ¿No?
8: Es el protagonista, el rubio, y pues hablaba precisamente, pues era una comedia romántica donde Simon Pegg se dedicaba también a correr, ¿no? Su intención era pues participar en otra maratón. Y ya por último, citar el nombre de Tom Cruise. Tom Cruise, si buscáis.
7: De ese sabemos menos, pero.
8: Si buscáis en internet.
13: Es muy pequeño.
8: Tom Cruise corriendo.
3: Sé lo que vas a decir, sé que lo vas a decir.
8: Tom Cruise corriendo.
3: Que intenta correr en casi todas las películas que
8: claro,
3: hace.
8: Claro, de hecho ha corrido en 29 de sus 39 películas estrenadas hasta la fecha.
7: ¿Cómo? A ver, ¿cómo es eso?
8: Sí. Prácticamente en todas sus películas, en 29 de las 39 que hay estrenadas hasta la fecha, Tom Cruise sale en algún momento de la película corriendo.
3: Pero corriendo a tostia, ¿no?
8: Corriendo, sí. Además tiene una manera peculiar de correr con las manos rectas y.
3: Como poti. Como poti.
8: Tom Cruise corre como poti.
3: Una mezcla de poti pues, y Phoebe.
7: Pero algo así, esto, ¿no? ¿Es una cuestión contractual o...?
3: Pues... No, es algo que la última... Yo lo he visto en la última entrevista que hizo presentando la película de Misión Imposible. Él decía que sí y que se empezó a contar tipo una coña y él ya medio que lo exige.
8: Pues fíjate, yo creo que empezó siendo algo casual.
3: Algo casual, sí.
8: Pero ha acabado siendo algo tan a tomarse en serio que el propio perfil de Twitter de Tom Cruise, si lo buscáis, aparece en su descripción Running in Movies Since 1981. Sí. O sea, corriendo en películas desde el año 1981. Si lo comprobáis, lo podéis encontrar y sobre todo vídeos, montajes en YouTube, sí, con todas las escenas en que Tom Cruise sale corriendo.
13: Eso me hace pensar por qué rechazó el papel de Mar Adentro.
7: se lo ofrecieron, rápidamente.
13: Aquí no puedo correr, pues
8: jodido.
14: Exactamente. Una cosa, Robert, ¿qué te falta? De las pelis porno también se corre.
13: Hombre, gracias.
7: Bueno, ya llevaba. Estaba yo preguntándome cómo llevamos ya tanto podcast y no ha salido. Porque, amigos, esto es Concepto Sentido, este podcast en el que hoy nos centramos en el running. Decíamos en los primeros capítulos, pues habrá podcasts en los que habremos de cosas más generales, otros en los que nos centremos. Hoy creo que vamos bastante de manera bastante específica.
13: Sí, sí. Hablando nombrado en el cine las carreras que se pegaba Forrest Gump.
8: Hombre, Forrest Gump, además, el Run, Forrest, Run, el Corre, Forrest, Corre,
13: claro,
8: es
13: claro.
8: También bastante... De hecho, creo que tenemos un...
13: Aunque no sea una película específicamente de...
14: Pero el tío
13: de
14: se vuelve loco, se vuelve loco corriendo.
13: Empieza a correr, le salen barbazas.
14: Sí.
8: Pues, ¿no?
14: ¿Sabéis que he descubierto? Ayer lo vi, que hay un tío en Estados Unidos que lo está haciendo exactamente igual.
13: Es que en Estados Unidos hay mucho loco.
14: Hay mucho imbécil.
15: Aquel día, sin ningún motivo, decidí salir a correr un poco. Corrí hasta el final del camino y cuando llegué allí, pensé que podía correr hasta el final del pueblo. Cuando llegué allí, pensé, podría cruzar todo el condado de Greenbow. Y luego pensé, ya que he llegado hasta aquí, también podría cruzar el gran estado de Alabama. Y eso hice, cruzar todo el estado de Alabama. Y sin ningún motivo seguí corriendo. Y llegué hasta el océano. Y cuando llegué allí, pensé, ya que he llegado hasta aquí, podía dar la vuelta y seguir corriendo. Y cuando llegué hasta otro océano, pensé, ya que he llegado hasta aquí, podía volver a dar la vuelta y seguir corriendo.
8: Esto es lo que viene a llamarse correr a lo tonto.
13: Correr.
8: Básicamente.
13: Y lo que mola es cuando para, dice, ya para el tío.
3: Y ahora
13: ya está. Ya, porque ya está.
7: Y hasta aquí llegó.
13: Hasta aquí llegó.
7: Amigos, esto es Concepto Sentido y hoy hablamos del running. ¡Ja! Hablando de canciones y pensando en canciones, hablando sobre correr, pues el Born to Run de Bruce Springsteen. Pero hoy, en vez de echar mano del boss, echamos mano de otra banda que versionó el Born to Run de Bruce Springsteen y escuchamos a otros ochenteros que se llamaban Frankie Goes to Hollywood, que os suenan a lo mejor por el...
14: ¿Por Frankie?
7: Por Relax.
14: Can't do it.
7: Bueno, siempre se les acusó a los Frankie Goes to Hollywood de que esa canción, el Relax, que fue censurada en muchas canciones porque decía que hablaba de manera explícita de la homosexualidad. Uh-huh. Fue una, en el fondo, estrategia de marketing como la que hicieron los Sex Pistols, que es, vamos a crear polémica, que nos censuren y así conseguimos vender más, ¿no?
3: De hecho, una de las canciones más famosas en Estados Unidos es la de Frankie Say Relax.
7: Exactamente.

0: Y seguro que si empezamos a pensar en running y en tecnología, nos vienen a las a las neuronas muchas cosas, aparatejos, gadgets.
1: Muy en el auge la tecnología en el running. Bueno, es que el running, como está de moda, pues es que abarca un poquito todo, ¿no? Pues he recapitulado aquí unas cuantas aplicaciones, apps, que de hecho la gente la puede descargar, porque están tanto en Android como en iOS. Y la primera que me ha gustado un huevo se llama Einstein Pedometer.
0: ¿Cómo? ¿Vale?
1: Einstein Pedometer. Bueno, estáis todos... Estoy convencidísimo. Sí, sí. Estáis todos muy... ¿Sabéis qué significa la teoría de la relatividad que hizo Einstein, no?
2: Sí, sí, vamos. Sí,
1: muy bueno. Puestos, ¿no?
3: Yo todos los días procuro sacar la colación.
2: Sí, la recito todas las mañanas.
1: Bueno, pues si hay alguien, algún inepto que no sepa qué es la teoría de la relatividad, se lo puedo resumir muy fácilmente. ¿Os acordáis del ejemplo que ponía Einstein?
3: Que
1: si dos gemelos, uno de ellos se va al espacio y viaja a la velocidad de la luz, ¿sí? ¿No? Durante, por ejemplo, un año, cuando vuelva a la Tierra, para él habrá transcurrido un año, pero para su hermano habrán transcurrido como 25 o más, ¿no? Años. Sí. Sería mucho más viejo.
2: Lo mismo que explicaba Interestelar.
1: Exacto. Por ahí va, ¿no?
2: Para o que él lo hubiera visto y lo haya entendido.
1: Gracias a esto. Bueno, pues esta aplicación, repito, se llama Einstein Pedometer, que la podéis buscar en iOS. Lo que hace es calcularte, porque tú, claro, sales a correr, la pones en marcha, y lo que hace es calcularte en nanosegundos lo que has viajado en el tiempo, en el futuro.
3: Uh-huh. O sea, madre de Dios.
1: Que sí.
2: Yo creía
1: que te lo pone.
2: Como has dicho, pedómetro.
1: No, pedo.
3: A ver, pedómetro es una palabra que para, yo creo que habría que buscarle alguna traducción buena y,
1: sí,
3: y establecida.
1: En español es podómetro.
3: Podómetro, sí, pero sí, establecida.
1: No puedes poner pedómetro, sí.
3: Es un pedómetro, es que es feo.
1: Bueno, pues.
3: ¿Para qué te sirve saber cuánto nanosegundos?
1: Para cuánto has viajado en el tiempo. Tú, claro, pues,
0: lo que es tu día a día, Tony.
1: No, tú no corres en la velocidad de la luz, pero por eso esto lo calcula en nanosegundos lo que has viajado en el tiempo. Vale. O sea, y esto te da el dato factible, ¿vale? O sea, de hecho, lo podéis hacer. Robert, que sale mucho a correr,
3: sí.
1: Ya puedes viajar en el tiempo. ¿A
3: qué año queréis que vayas?
1: Bueno, luego hay otra que se está poniendo muy de moda, de hecho lleva ya más de 1 millón de descargas, que se llama Zombies Run, que no sé si la has visto en la tele últimamente. No. Bueno, pues tú sales a correr, te activas la aplicación y lo que te va haciendo, va viendo por dónde vas y lo que hace simula una especie de Walking Dead, ¿no? Simula que tus compañeros les están persiguiendo los zombies y te van diciendo, no, corre más rápido, que te van a pillar, ve a la derecha, que no sé qué. O sea, sí, y sí. Vas, te
3: que
1: metes...
3: Gire a la izquierda. Corre, que
1: te pillan los zombies, no sé cuánto. Pero de hecho, te mete con una música muy de... Muy, muy estilo Walking Dead. Pero para hacer, y ahí, pues cada día te va haciendo un circuito distinto y una historia y hay muchos capítulos y puedes hacer como una película. Es un rollo...
3: ¿Estar de pago?
1: Muy friki. Todas... Bueno, yo de hecho creo que todas son gratis. Todas las que sí, te mete la publicidad luego, ¿no?
0: Viajar en el tiempo es muy barato, ¿eh?
1: Sí. ¡Hala! Bueno, otra, más de friki también de correr. Se llama Run an Empire. ¿Vale? Que es una aplicación que va. Esta no es Walking Dead, sino Juego de Tronos. ¿No? Ahí. Tú puedes correr por. Hay varios distritos en tu ciudad, ¿no? Y tú corres y cuantas veces hagas ese circuito, conquistas. Digamos que conquistas. Imperio, ¿no? Alguien se puede picar contigo y luego reconquistar algo que tienes conquistado. Bueno, es un rollo.
2: Como
1: tío.
2: Un Rix, pero corriendo.
1: Exacto.
2: ¡Cómo
1: exacto.
2: mola!
1: Lo que hace es picar a la gente entre ellos para, oye, que te quito un cacho de tu territorio, cosas así.
3: Y esto seguramente cada vez que lo utilizas, alguien muere.
1: Seguro. Literalmente.
0: Literalmente.
1: Literalmente.
2: Un gatito muere.
1: Seguimos con...
3: Va a ser raro que mis amigos runner, alguna de estas no se bajen.
1: Es raro. Bueno, esta se llama, lo he dicho antes, Run an Empire. Vamos con otra. Otra que también es muy friki, que se llama Football Race, ¿vale? Uh-huh. Igual, sales a correr, te activas tu aplicación y tú te creas un perfil y es como una especie de Football Manager o PC Football, pero a base de correr,
2: como
1: ¿no?
2: Un comunio.
0: como un comunio runner.
1: En teoría, tú empiezas como en un equipo de tercera división, tienes un narrador y te va haciendo como metas, ¿no? Haz un sprint, o ve a por el balón, o ve a aquella esquina corriendo. Como si fueras un futbolista. Y si vas haciendo las cosas a su velocidad y a su tiempo, vas como ascendiendo hasta llegar al Real Madrid y puedes ganar la Champions y cosas así. O sea.
3: Bueno, el Real Madrid no creo que...
1: Bueno, pues toma mal ejemplo.
3: Que sea el mejor ejemplo.
1: No, acuérdate, hace un mes, ¿eh?
0: O sea, es un rollo personal trainer.
1: Personal trainer, sí. Y ahora... Bueno, ya por último, vamos a ir con una página web una página web que está en inglés, es Excuses Not to Run. Simplemente una página web que todos los días te saca en portada una excusa para no correr. Es buenísimo.
0: Siempre encuentras alguna, ¿no?
1: Es buenísima. De hecho, yo me metí, claro, está en inglés, no está la web en español. Mm. Pero el otro día me ponía, me he metido dos días seguidos. Una decía que tenía que ir a comprar huevos, sí, y otra que tenía que ir a visitar a su abuela o algo así.
4: Pues eso, mira, está pues, muy bien, porque siempre se recurre a la frase de César, es que es correr de cobardes.
1: Sí, cosas
4: que se dice lo mismo y ya suena un poquito manido.
3: Sí, yo tengo un cuaderno con esas excusas escrito en casa de hoy, que cada vez que hago hoy para no correr.
0: Yo creo que es la aplicación que tienen los equipos médicos de los equipos de fútbol, ¿no? Yo esto de las micro roturas no me lo creo.
1: Yo tampoco.
0: O sea, esas son cosas inventadas. Sí, las micro roturas fibrilares. ¿Alguien ha visto o le ha pasado eso?
2: A mí sí.
0: ¿Sí?
2: A mí me ha pasado.
1: O los futbolistas, gastroenteritis.
3: Duele un gastroenteritis.
0: ¿Pero cómo puede doler algo que se llama micro rotura?
1: Bueno, corre la leyenda urbana, ¿no? Que cuando dicen que tiene gastroenteritis un futbolista es porque tiene resaca. Salió el día anterior.
2: Sí, eso sí es verdad.
1: Sí, eso lo ha dicho un médico.
3: Es posible.
0: Sí, pues eso es la aplicación.
2: No, pero la micro rotura es posible, ¿eh?
0: Existe.
2: Solo te digo que es el propio músculo se abre como si rompieras un papel.
0: Pues entonces no lo llamen micro rotura.
2: Pero duele un huevo. Es que si es una rotura gorda.
3: Causa micro dolor.
1: Goss. Excuses not to run. Ya está, te lo digo ya.
0: Bueno, yo creo que habrá gente a la que no le haga falta esa aplicación, ¿no, Juan? Que tiene verbo y mente como para inventársela por sí mismo.
1: Exacto,
0: ¿no?
1: sí, yo mismo.
0: No.
2: No, a mí yo ya no necesito excusas. Yo con una micro rotura ya dejé de correr para los restos.
0: Muy bien, esto es Concepto Sentido, este podcast en el que nos lo pasamos genial, en el que esperamos que al otro lado nos también vayan escuchando.
2: Bien,
0: sí, ¿no? Claro. Recordamos que nos pueden seguir por redes sociales y demás. Estamos
2: sintonizar
0: por ahí.
2: En Facebook, Concepto Sentido.
3: Sintocínanos.
2: Sintocínalos. En Twitter, Concepto Sentido. Búscanos así, porque es que el nombre que nos han dado al final
3: es @ podcast sentido.
1: Llevamos así como una media de 3 oyentes por programa.
2: ¿3 oyentes por programa?
0: Sí.
2: ¿En serio?
3: Y subiendo.
1: Y
0: subiendo a 4 en breve.
2: ¿Que somos 5?
1: Yo tampoco lo escucho.
3: No, pero a ver, esto. Los que,
1: uno de nosotros no lo escucha, o dos.
3: No. Los que no se escuchan es porque ahora mismo están jodidos con una micro rotura.
0: Exacto. Claro. Sí, con esto hay bastante. Ya.

0: Bueno, pues eso, Run to You. Run to you. Gran clásica, entre las clásicas canciones que hablan de correr, correr hacia ti y me arrimo, ¿no? Se podría traducir así libremente.
1: Arrimamos cebolleta.
0: El canadiense Bryan Adams, Run to You, que investigando así un poquito sobre él, buscando las canciones de este podcast, pues me enteré de algo que no sabía de él, y es que es muy celoso con el cuidado de sus instrumentos musicales. Hasta tal punto que tiene en nómina a un señor cuyo único fin es
2: limpiar
0: sus guitarras, cuidárselas a diario, está ya jornada completa, lo tiene allí. Y encima...
3: Y ya que está, se limpia su mujer.
0: Y encima tiene otra pequeña manía, y es que no se compra nada, sino que le gusta que le regalen, ¿no?
1: ¡Ay, hombre!
2: ¡Qué pájaro! ¡Así te hace rico!
0: De hecho, pues sus guitarras, sus Fender, sus Gibson y demás, pues no son compradas, sino que él prefiere que los propios presidentes de las compañías...
3: No te jodes, yo también...
1: una petición. A mí me pasa igual,
0: sí,
1: ¿vale?
0: A mí también. Pero,
1: además, me da igual si es Gibson o Fender. Sí. O sea, los de Ferrari, igual. O sea,
0: sí, igual.
1: Ya que estáis. Y nos gusta que nos regaléis cosas.
0: Eso, y un tío que no las limpie, también. Lo ha solucionado. Sí.

0: Venga, hombre. Vamos, arriba.
1: Mierda, Joe, es sábado.
0: Ya lo sé, pero tengo una carrera importante. Vamos a correr.
1: No.
0: Vamos, toma las zapatillas, venga.
1: Corro mañana, ¿vale?
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4: Claro, un programa dedicado al running y una sección estrella en nuestro espacio.
5: Eso quiere decir que lo voy a petar.
4: ¿Eh?
5: Lo voy a petar.
4: Te lo hemos puesto a huevo, Tony.
5: Lo habéis puesto a huevo. Habéis puesto un deporte y yo me ocupo del deporte en este podcast, en concepto, sentido. Lo primero que voy a decir, señores y señoras, vamos a dejarlo de tonterías. El running es sano y eso es así. Eso sí, con matices, pero eso es así.
6: Te iba a decir lo mismo.
5: El running está muy bien, hay que practicarlo ahora. Siempre con un poco de medida. Vamos a poner unas cuantas reglas básicas, ¿no? Empezar poco a poco, porque estamos acostumbrados también a ver en las carreteras de nuestra ciudad gente muy pasada de kilos haciendo un esfuerzo sobrehumano por encima de sus posibilidades. No. Empieza, yo creo que deberías empezar, no por nada, me dan ganas de parar con el coche y decirle, señor, empiece andando y poco a poco va iniciando, porque eso no es correr.
7: ¡Venga!
5: Eso es, pues, arrastrarse o bueno, hacer. Primero hay una tarea previa que es andar y quitarse unos cuantos kilos y luego ya empezar a trotar y bueno, sí, pero está bien. Otra cosa, cuidar la alimentación. Hay mucha gente que.
6: Si corres 10 minutos y luego te metes 3 bocatas de lomo.
5: Efectivamente. Claro, pues, o previamente, antes de irte a correr, a verte. No, es que ahora me voy a correr. Hombre, chaval, que te has comido medio gorrino aquí.
6: La gente suele hacer de hacerlo después, ¿eh?
4: Pongo un café con sacarina que me voy a correr.
5: Protegerse del sol. Ahora ya en invierno es menos. Pero en verano estamos acostumbrados a ver runners que parece que son guiris rojos, que pelados.
6: Sí. Pues
5: vamos a ver, cuando te vas a la playa te echas protector, ¿no? Pues cuando te vayas a correr. Ponte una gorrita, ponte crema. O
6: ¿qué tiene
5: que
6: mala mezcla la crema con el sudor, macho?
8: Claro, eso mi mujer me lo dice mucho.
5: No, pero las hay. Lo que
8: ¿te has echado crema?
6: ¿Qué has dicho tu mujer?
8: ¿Te has echado crema? Y yo, ¿no?
5: No busques excusas. Hay cremas para deportistas, para. Hay
6: ¿pero cremas
5: de
6: vas a correr o por la calle?
8: ¿No voy a correr?
5: No lo tiréis por ahí.
8: Qué malvado soy.
5: Y hay que marcarse objetivos realizables, señores, que yo me estoy harto de encontrarme gente. No, es que me voy a presentar ya la Iron Man. Vamos a ver. Que llevar tortillas corriendo, macho. Vamos a hacerlo bien. Como he dicho, correr es sano. Y además, cuando hemos venido, yo digo, la canción más de running, digo, pues acaso Javi no la pone, Javi Sánchez, te la voy a poner yo. Esta es la canción más running que ha asistido nunca. Vamos a escucharla.

0: Bueno, corre, corre, que te van a echar el guante.
1: Yo, la forma. Te prometo, estaba viendo tu guión y he visto ante el leño escrito y digo, no, no será capaz, no.
0: Sí, sí, pues sí, sí. Corre, corre, que si no te pillan. O sea, porque el hombre cuando empezó a correr no empezó por deporte ni para de cazar, era porque venía un dinosaurio sobrevivir. O por lo que sea. Pero corría peligro. Y es, de ahí viene ese deporte.
1: Dientes de sable de esos.
0: Bueno, ahora vamos a analizar una sección que quiero con vuestra colaboración. Es, se llama una mini sección que se llama la mini tontería, o sea, la tontería que tiene el running.
2: Sí.
0: Y para ello vamos a introducirlo con un audio que quiero que escuchéis. En principio empieza con unos personajes en una oficina y uno le propone, oye tío, tienes que salir a correr, que os habrá pasado muchas veces, ¿no? Ve poniéndolo.
3: Bueno, ¿qué tal? ¿Qué te ha parecido?
4: Bien, yo lo he visto bien. Sí. ¿No te ha gustado a ti?
3: Me he visto un poco flojo, pero bueno.
4: No aguanto, no te preocupes. Va a quedar fantástico, ya lo verás. Vale.
3: Bueno, pues nada, me voy a correr, que estoy ahora con el running.
4: Te veo con el bolso, estás corriendo, ¿no?
3: Sí, me hago 14 kilómetros por la mañana y 25 por la tarde.
4: Luego por la noche saldrás a andar, ¿no? Me imagino.
3: Sí.
4: Este es capaz de acostarse sin hacer un poco de ejercicio.
3: No, vale, hay que quemar toxinas antes de dormir.
4: ¿Y qué estás tomando?
3: Pues me levanto por la mañana y me hago una tortilla de 60 claras. Con un poco de jamón, sin nada de grasa.

0: qué música más buena.
1: Qué música más buena, que viene la K-pop. La guerrera K-pop. Ay, válgame el señor, la fragoneta con la guerrera K-pop. Te veo, realización, tocando el canal número 3. Se está dando hoy quebraderos de cabeza. No tienes tú la culpa hoy, no tienes tú la culpa hoy. Ni yo tampoco. Es que la tecnología, cuando quiere dar por culo, voy a ser franco ya de una vez por todas, cuando la tecnología quiere dar por culo, pues lo hace cuando estamos en directo. Eso sí, cuando estamos aquí probando antes de entrar en antena, pues todo va bien. Caso que parece ser que nos ha mirado un tuerto. Y los problemas solo nos pasan cuando estamos en directo. En cualquier caso, gracias por venir, realización, porque si llego a estar yo solo en el día de hoy, que sí, con todo el trajín que tenemos hoy en el estudio, pues seguramente hubiese acabado infartado. Gracias por venir. Estamos en las 2:47.
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Bueno, ya sabemos que el Mundial de Fútbol vuelve mañana y con él una de las preguntas más repetidas entre los aficionados. ¿Dónde ver todos los partidos? La edición de 2026, que se celebrará entre Estados Unidos, México y Canadá, podrá seguirse en España a través de distintas plataformas, algo que está llevando a muchos usuarios a buscar alternativas más flexibles para acceder a todo el contenido sin tener que asumir varias suscripciones completas. Esta edición contará además con más selecciones y más partidos que nunca, lo que hará que la oferta audiovisual sea todavía más amplia y que muchos aficionados, bueno, pues recurran al streaming para seguir la competición desde cualquier dispositivo. En España, DAZN contará con los derechos exclusivos de pago para emitir los 104 partidos del Mundial de 2026 gracias al acuerdo alcanzado a través de MediaPro entre el 11 de junio y el 19 de julio. Por su parte, Radio Televisión Española ofrecerá en abierto 33 partidos, incluyendo todos los de la selección española. Esto significa que los aficionados que quieran seguir la totalidad del torneo deberán contar con una suscripción de pago a plataformas como DAZN o acceder a través de operadores que integren este contenido. Este escenario coincide además con un contexto de encarecimiento de las ofertas deportivas. Actualmente, un cliente que quiera acceder a todo el fútbol a través de Movistar puede llegar a asumir un coste medio anual de 1.413 euros, mientras que en Orange la cifra alcanza los 1.672 euros al año, un 18% más que la temporada anterior. A ello se suma además la subida aplicada por DAZN en 2025, cuando su plan Premium Flexible pasó de 39,99 a 44,99 euros al mes. Y es que crece el interés por el fútbol televisado. En los últimos años, la manera de consumir deporte ha cambiado mucho, igual que ocurre con las series o las películas, que cada vez es más habitual combinar distintas plataformas según el contenido que interese en cada momento. Y en eventos concretos como el Mundial, donde durante unas semanas el consumo se dispara, compartir suscripciones se ha convertido en una opción cada vez más común. La televisión de pago deportiva en España alcanzó una cuota de audiencia récord del 11,3% durante la temporada 2024-2025, consolidando el crecimiento de este segmento y el interés de los aficionados por los contenidos deportivos premium. Esta tendencia refleja cómo cada vez más aficionados recurren a plataformas de pago para seguir las grandes competiciones deportivas. En palabras de Jim Bryce, CEO de SalesHub, durante grandes eventos deportivos vemos como muchos usuarios buscan maneras más económicas de acceder a las plataformas de streaming. El Mundial es uno de esos momentos en los que compartir suscripciones cobra aún más sentido porque permite acceder al contenido de una forma más sencilla y adaptada al uso real que va a hacerse de esas plataformas. Y hasta aquí la nota que queríamos dar acerca del Mundial de Fútbol. Nosotros llegamos a las 2:54. Tenemos que marcharnos.

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1: Y con esto nosotros nos vamos, apagamos ordenadores, cerramos chiringuito.
2: Dani González.

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0: ¡Ale, que nos vamos!

0: Bueno, pues nosotros no tenemos tiempo para más. Como siempre, gracias por la atención prestada, gracias por esa atención recibida. Y que nos escuchamos en una próxima cita con la buena onda, que será mañana, jueves 11 de junio de 2026. Jueves 11 del 6 del 26, tarde de jueves. Los saludos de quien te ha acompañado a lo largo de este trayecto de una hora de radio. Los saludos de tu amigo Dani González, un día más. Encantado de poder compartir contigo este ratito de radio que aquí finaliza, aquí llega a su final. Realización, hasta mañana si vienes. Yo me despido hasta mañana también. Los compañeros que ya van pasando para hacer sus respectivos programas, para seguir con la programación. Si eres de los que desconecta cuando se acaba la buena onda, mañana a partir de las 2, más y mejor, aquí en tu sintonía, amiga. Nosotros nos vamos. Gracias por estar. Y hasta mañana. Hasta luego, luego. Adiós.
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0: Saludos mis amigos de la Radio de la Copla, que hoy me he traído a mis amiguitos de la infancia. Los amigos de juegos, hoy les he prometido un bocadillo de nocilla y escuchar Feria de Coplas. Venga niños, al cocherito leré.
1: El cocherito leré, me dijo anoche leré, que si quería leré, montar en coche leré.
0: Esto es un escándalo. Un escándalo musical en la próxima hora, en esta emisora de radio. Aquí comenzamos. ¡Olé! ¡Qué bonito, Feria de Coplas!

qué bonito que nos queda estos sones matutinos. O de tarde, vaya usted a saber. ¿A qué hora escuchas el programa? Qué bien, nos sienta bien el café. Vamos a mandar un saludo a Radio Mundo Sierra del Segura, que son buenos adeptos al programa. Escuchan esta programación de Feria de Coplas a diario de 4 a 5 de la tarde y yo les mando un abrazo y un bollo para que mojen el café.

Los inicios musicales del grupo numerosísimo, por otra parte, Siempre Así, que antes de llamarse Así, Siempre Así, se llamaron La Tropa. Versionaban esta canción de La Lola. Así sonaba, con la orquestación monumental. Historia triste de canción, por Dios.

Que digo yo que no sería para tanto prohibir esta canción en la radio y que sonara en todas partes, El cordón de mi corpiño. Que digo yo que no sería para tanto. Una canción verderona. Antoñita la Moreno. Toma. Ahora está autorizada. Que suene la canción, que suene.

Que digo yo que la canción no es para tanto. Aquello de dónde anduviste esa noche que mis ojos no te vieron. Y aprieta cordón de mi corpiño. Que no fue para tanto, ¿no? Esta canción es un tanto desconocida, pero la vamos a oír de Manolo el Escobar. Una canción desconocida, pero que nos gusta.

0: ¿Decía usted que el programa se llama?
1: ¡Feria de Pobla!
0: Pues qué bien. Te vamos a dar un consejo. Si me lo aceptas, mejor. Si no te come bien, dale arroz. Mucho arroz. Escucha.
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0: Eso le pasaba por hablar con las vecinas y le quemó el arroz. Toma arroz, toma arroz, toma arroz. Ay, las coplas de siempre, como nos gustan en la radio. Canta la grande imperio argentina. Vaya lujazo. Aquí la feria de coplas. Y nada más.

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Lo digo por si quieres y te doy una vuelta. Venga, cuidadito. Ay, sube. Ay, ponte la sombrilla. Que no te pegue el relente. Tengo una barquita de plata. ¿Te vienes?

Venga, ponte la Rebeca, que refresca. ¿Pero qué me cuentas? Si es Antonio Amaya. No tiene desperdicio el programa. Coplas, solo coplas. Antonio Amaya, qué lujo, a sus pies, siempre maestro. Era...

0: Continúan ustedes escuchando Feria de Coplas. Diga que sí.
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0: Diga usted que sí. 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
0: Un desplante. ¿Me dejan ustedes que les haga un desplante? Desplantando estoy. Ande usted por ahí. Que es una canción de Estrellita Castro. Ande usted, gitano.
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0: 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Nada más que eso. 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
1: Date por enterado. De Valdepeñas, manchego es. Se llama Antequera, Tomás. Un campanero jerezano que se ha enamorado de él.

Tendría que ser buena historia y buena época y buen trabajo, buen oficio el ser campanero. ¿Tú qué eres? Yo campanero. Un buen partido. Trabajo para toda la vida. ¿Qué eres? Campanero. Y cautiva de tu amor. Marifé, ¿estás por ahí?

Grandioso el evento que estamos admirando. Una buena corrida de toros desde la barrera 7 de los entendidos en el tendido. Coplas y toros, ¿algo más? Sí, un bocadillo de jamón y una bota vino. Anda, tarde completa.

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Bamba, la Bamba, Bamba, la Bamba. También se taconea.

Te damos la extrema unción musical, casi a esta horita. ¿Qué? ¿Cómo lo llevas? ¿Cómo lo ves? ¿Cómo lo oyes? Aquí pasando el rato con la copla, ya ves. Que me debes un muerto. Me lo debes.

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Canta Molina, canta Lucero de la Mañana.

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Y tú me contestas, si a mí me gusta que suenen, ¿pa' qué los quiero engrasado? 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

Niño, niño, ponle las aguaderas al borrico y pásame el botijo, que nos vamos. Por hoy nada más finaliza Feria de Coplas. Si lo pasaron bien, pues mejor. Mañana volvemos, u otro día, por ahí. Anden con Dios. Una hemorragia de alegría acompañarles, yo soy...

0: Niño, apaga las luces. ¡Feria de Mongla!
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esta es una canción que se llama El blues del autobús.

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2: Pero sí, hay una cosa muy importante, es que la verdad es que el chaval tiene muchísimo interés, porque cuando le he llevado al conservatorio, el chaval estaba más atento que un sordo cruzando la vía del tren. Sí.
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4: Exactamente, y ahí estamos. Gracias a todos. El símbolo nunca te decides. Pues decídete ya que nos vamos, que sí que no. Adiós, adiós, al chapuzón.
5: Si no me mire con esa cara.
4: Ese es el director, ten cuidado.
5: Sí, ahora que no me oye.
4: Ten cuidado que están puestos los altavoces de allí de...
5: Así me está mirando con esa cara. Hola, artista, ¿qué pasa? Qué guapo eres. Eres más bueno. Eres un director más bueno que de España. Madre mía, dime que ese bebé me está escuchando.
4: ¿Cómo decía este? La gente se cree que estamos de cachondeo.
5: Este cuando empieza a saludar, le falta el pay, el cabra, el cachuli, el papa frita.
4: ¡La
1: cuarentena!
4: ¡Esto no es serio!
6: ¡Anda, qué detalle! ¿Te das cuenta? Ándate, cuidado, Pedro. Pedro, ándate con cuidado.
7: It's for you.
4: Hola, hola, ¿qué tal? ¿Cómo estamos? Bienvenidos, bienvenidas otro día más. Llegan los que tienen que llegar a esta hora. Los de siempre.
5: Mano María, el Curro González.
4: Y Pedro Rama aquí en los mandos de esto que se llama la cuarentena. Más gente que se va incorporando poquito a poco al programa. Y tú, que eres lo más importante, como decimos siempre, en este miércoles que vamos avanzando la semana poquito a poco. Venga, venga, bien, bien, bien o no bien.
5: Sí, bien, bien, bien. ¿Quieres que te diga? Venga, vamos a reírnos. Vamos a escuchar musiquita buena. Vamos a pasar un ratito aquí juntos. Bueno, bueno, en la radio.
4: Gracias a ti.
5: Yo lo sabía.
4: Dale, que empezamos la cuarentena.

El sargento había puesto a correr a la tropa. Los tenía reventadito con la lengua fuera. Uno, dos, uno, dos, uno, dos. Y al fondo había un soldado andaluz diciendo: ¡Eso es! ¡Eso es! ¡Eso es! Y el sargento: ¡Venga! ¡Uno, dos! ¡Uno, dos! ¡Uno, dos! ¡Más rápido! ¡Uno, dos! ¡Uno, dos! Y el andaluz al fondo: ¡Eso es! ¡Eso es! Y le dice otro soldado al andaluz: ¿Y yo, tú estás loco? Que este hombre nos tiene reventadito con la lengua afuera. ¿Y tú encima lo estás alentando? Y dice: no, yo estoy diciendo eso es. Que eso es los que vamos a quedar vivos esta tarde. Le dice un andaluz a otro: el otro día en Semana Santa canté una saeta en la procesión y lo hice tan bien, tan bien, que a la Virgen se le cayeron dos lágrimas. Y dice el otro: mira, eso no es nada. El otro día, en Semana Santa, canté una saeta yo en la procesión y lo hice tan bien, pero bien, bien, que el Cristo se bajó de la cruz y me dijo: tú sí que cantas bien, no como el de ayer, que hizo llorar a mi madre. Dos muchachas de Sevilla se encuentran por el barrio de Santa Cruz y dice una: ¿y ya? ¿Te has enterado que me he echado novio? Y dice: ¡ay, qué bien! ¿Y cómo es? Y dice: pues mira, es otorrinolaringólogo. Y dice la otra: anda, ¿qué es, del País Vasco? Se encuentran dos amigos madrileños y dice uno: oh, José Carlos, este fin de semana he estado de vacaciones en Jerez de la Frontera. ¡Qué bonito y qué precioso es Jerez de la Frontera! Es más, he conocido a una chica y me llevó a un sitio de esos que bailan con los zapatos. Y dice el otro: ¿tablao flamenco? Y dice: no, flamenco no, me ha hablado español, muy raro, pero habla español. Un tipo está trabajando duro, a pleno sol, reventadito, sudando la gota gorda. Y mira para allá y se encuentra a un andaluz tumbado en una hamaca sin hacer nada, a la sopa boba, sin mover un dedo. Y le dice: perdona, ¿tú sabes que la pereza es uno de los 7 pecados capitales? Y le dice el andaluz: sí, y la envidia también. Siempre se ha dicho que los andaluces somos los más exagerados del mundo, tira de exagerados, y hay que reconocer que tienen razón. Y eso lo pude comprobar yo hace una pila de años, cuando el padre de un amigo mío le dijo: niño, te he dicho ya 7.434.728 veces que no exageres.

0: sencillamente lo que más te gusta.
1: Soy una chavala que se va con el novio de viaje a Roma y dice la madre: hija, cuando vaya al Vaticano tráeme alguna reliquia o algo, que tú sabes que yo soy muy religiosa. Se va al Vaticano y cuando vuelve está en el aeropuerto y se me caga una leche que se me ha olvidado el regalo de mi madre. Y de repente se mete en el cuarto baño, se saca un pelo de ahí abajo y lo mete en una cajita y se lo lleva a la madre y dice: mira, mamá, que venimos de viaje de Roma al Vaticano, te traigo un regalito que te va a encantar. Abre la madre la caja, coge el pelo y dice: ¿esto qué es lo que es? Dice: un pelo de la barba de San Pedro. Hace así, lo huele y dice: ¿cómo se nota que era pescador? ¡Ah!
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4: Es un museo de historia natural, Maite. Pues llegó allí y uno de los visitantes fue a ver los dinosaurios y le dijo a uno de los que estaba allí de guía, le dijo: ¿cuántos años tiene este dinosaurio? Estaba enfrente de uno de ellos. Dice: ¿este dinosaurio cuántos años tiene? Y el otro allí, muy chulo: muera, pues tiene 70 millones y 37 años. Claro, el otro se queda allí impresionado. ¿Cómo ha tenido este hombre tanta precisión en el dato, me? 70 millones y 37 años. Me cago la más. Este museo debe de usar un método muy sofisticado para determinar la edad de los dinosaurios con tanta precisión. Y entonces se fue otra vez para el guía y le dijo: escúchame, ¿cómo hacen ustedes para calcular la edad del dinosaurio, vamos, tan exactamente, con una precisión tan alta? Y le dice el guía: muy fácil, yo llevo trabajando aquí 37 años y cuando llegué me dijeron que tenía 70 millones de años.
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7: Atención, porque llega Poppy desde Lorca.

0: Buenos días, amigo. Hola. Pedro de la cuarentena. Bobby desde Lorca.
1: ¿Cómo estás?
0: Uy, oye. Muchas gracias, Pedro, por lo que ayer me mandaste.
1: De nada, hombre.
0: Felicitándome de parte tuya, de toda la gente de la radio. Estupendo. Y de mi amigo Currante.
2: Vale, muchas gracias. De nada, artista.
0: Y no te digo nada, aquí la fiestecita estuvo muy bien. Déjame mate con nosotros.
2: Venga, compañero.
0: Que no vean cómo comía. Luego se presentó su hijo. Y ya se presentó en la tartica. Bueno, el tagá comió algo, pero bueno. Pero bueno, el jamen mate, te lo juro, se hinchó de comer de todo lo que le pusimos.
2: Venga, zampa, zampa, zampa.
0: Y luego, pues, su hijo se comió su trozo de tarta, claro.
1: Ah, bien,
0: bueno,
1: bien.
0: Pues te mando una cancioncica.
1: Venga.
0: Y se la dedicas a toda la gente de la cuarentena, de parte de Poppy, dándole la gracia a todos.
1: Estupendo.
0: Y se la dedicas al abuelo Paco, para ti, Jodeño, Tete, Chumbi, Currante,
2: ¡ole,
0: mi amigo Gonzalo, mi amigo Bardi, su hijo, la abuela Juana, sí, los chicos de Cumares, Diego, Antonio, Juan, José Mario y su esposa, mi amigo Mario, mi amigo Lillo y a toda la gente en general de la cuarentena, de
1: muy
0: parte
1: bien
0: de Poppy.
1: Estupendo.
0: Que cumplió 66 añitos. Que Dios me deje cumplir unos cuantos más. Y
1: hombre,
0: que pueda estar con todos vosotros. Chao, chao.
1: Estupendo, claro. Chao, chao, chao. Que cumplas más, ¿eh? Hombre.

0: Bobby, ¿cómo estamos? Bien. Me alegro por todo.
1: ¡Toma ya! ¡Ay, qué
2: lindo! ¡Uf! Que te he dicho que no tengo ninguna mujer en mis contactos.
3: Vale. Entonces, ¿quién es Danielo?
2: Compañero de curro.
3: Ajá. ¿Mónico?
2: Compañero de trabajo.
3: ¿Alicia?
2: De Alicia del curro también.
3: Sí, ya. ¿Y Mariano?
2: También del curro.
3: ¿Julieto?
2: Del fútbol.
3: ¿Qué fútbol si no juegas al fútbol? ¿Y Carlo? O sea, venga.
4: Hola, soy Carlito y cocho Cotena.
5: Un ventrílocuo que está haciendo su show con su muñeco. Y en un momento dado dice, bueno, pues ahora vamos a contar un chiste sobre la gente de pueblo. Y salta uno del público y dice, ¿qué pasa con la gente de pueblo? Tanto habla de la gente de pueblo que dice que si somos brutos, que si no tenemos cabeza. Aquí ya no se cuentan más chistes sobre la gente de pueblo. Y dice el artista, disculpe caballero, disculpe usted. A ver, ya no contamos el chiste. Y dice el tío, tú te callas que estoy hablando con el muñeco.

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1: ¡Ay, qué rico!
2: Yo ya no sé hablar, nadie me entiende. Pensé que hablaba castellano, pero no. De repente se inventan palabras y como no estés atento pareces un sueco de vacaciones. Ahora se habla con letras. Te paso por el TPV porque el PDA no está listo para el QR. Estoy con el NME, no me entero. Con lo bonito que era pedir wifi, pues no, es wifi. Que sí, dice wifi. Pero nosotros estábamos muy bien diciendo wifi. Que era como un personaje de dibujos animados. ¿Qué pasa, bro? ¿Bro qué? ¿Bromuro? ¿Qué? ¿Qué soy yo? O palabras en inglés que las vuelven españolas. Tío, me estás talqueando. O lo de tunear palabras. Ser iniciar, no, ahora es inicializar, que me va a costar acostumbrarme. ¿Estás cansado? Sintetilízate, hombre, es un mundo nuevo. Ahora se habla de mil maneras, pero al ir a la ferretería sigues pidiendo el coso del bicho que se pone en el chirimbato. Que si tienes de eso, así somos. Yo mientras tanto, missing en el forest, no estamos bien.
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4: Quedamos toda la gente que nos esté escuchando aquí en el bar de la gira. Tú y yo invito una cañita a toda la gente.
5: ¿Pero qué esquina?
4: Ay, ay, ay, ay, ay, ay, ay, lo dejo, ¿eh? ¿Qué esquina? Pues vete tú a saber.
6: Buenas tardes, paisanos. Aquí estamos el Álvaro, Alvarito pequeño y yo, escuchando la cuarentena.
5: ¡Estupendo!
6: ¡Vamos, familia!
7: Hoy te he dicho que te quiero mucho, culo contento.
8: Te tengo dicho que no me llamo culo contento, me llamo Feliciano. No da lo mismo, ¿no?
5: A ver si me sale. Yo es que últimamente tengo la voz un poco así, ya no tengo ni campanilla ni nada en la garganta. A ver, hay que poner el eso así para...
8: Toma, Moreno.
5: La cuarentena en punto de podcast. Oye, esto es un poco difícil de decir también, ¿no?
4: Podcast, podcast.
5: El podcast de la cuarentena. Facebook, La Cuarentena Radio Show. Nos dicen por aquí, oye, saluda a la gente de Cantabria. Pues saludamos a la gente de Cantabria.
4: Ay, el millonario, el pobre.
5: Claro, bueno. Un día vamos a llamar a Miguel Ángel Revilla a ver si nos coge el teléfono, ¿vale?
4: ¿Qué te diría?
5: No sé, diga algo así. Pues estoy muy ocupado para poder hablar con ustedes en la cuarentena.
9: Manso, la madre que parió a tu gato, no veas.
4: Anda, que detalle, te da cuenta.
10: Mira, uno que entra en el hospital porque le habían envenenado y ya el hombre se puso muy grave y le dice a la familia: por favor, llama a mi amigo Pedro, a mi mejor amigo, que venga. Y viene Pedro y dice: Pedro, me estoy muy grave, me estoy muriendo, Pedro. Y antes de irme, quiero confesarte una cosa, Pedro. ¿Tú te acuerdas cuando te echaron del trabajo porque faltaba dinero en la caja? Fui yo. Y quiero contarte antes de irme, Pedro. ¿Te acuerdas cuando robaron en tu casa la colección de monedas? Fui yo. Y ya por último quiero decirte, Pedro, que hace unos días me acosté con tu mujer. Y dice Pedro: ya lo sé. ¿Quién te crees tú que está envenenado?
11: Vaya tela, asombra.
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0: clasicazo donde los haya, hoy en la versión original. Queen, I Want to Break Free, 1984. En 2005, DJ Prince hizo esta versión que no ha sonado nada mal. La versión original de hoy.
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2: 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Hola, soy Coco y yo también escucho La Cuarentena.
3: Sí, dime, Jorge.
4: ¿Qué pasa, Paco? ¿Qué te iba a comentar? Es que he discutido con mi novia y me ha echado de casa.
3: ¡Buah! ¡No jodas, tío!
4: Sí, que era por si no te importaba que durmiese esta noche en tu sofá.
3: Pero, Jorge, ¿sabes que estoy casado?
4: Bueno, ¿y eso qué tiene que ver?
3: Pues que en el sofá duermo yo.
5: ¡Que no, que te estoy puto grande! ¡Que no los toques!
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7: Paco,
8: ¿qué?
7: Te veo un pelín agobiado. ¿Qué es lo que pasa?
8: Pues que me va a pasar, que tengo ahí un mal rollo por dentro, un miedo de que venga un día un reggaetonero y me diga, oye, brother, ya tú sabes.
7: Bueno, ¿y cuál es el problema?
8: Pues que yo no sepa.
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9: Yo no puedo evitarlo, Pedro. Yo no puedo evitarlo. A ver, ¿qué le hago? Yo soy así.
10: Una señora llega a una farmacia y dice, quiero un bote de arsénico. Se queda así el farmacéutico mirándola y dice, ¿cómo ha dicho, señora? Y dice, sí, un bote de arsénico de un litro y medio, de dos litros, de lo que tenga. Dice el farmacéutico, señora, usted sabe que el arsénico es un veneno, ¿no? Que el arsénico es mortal. Yo eso no puedo dárselo, que me van a llevar a la cárcel y me van a detener. Hace así la señora, mete la mano en el bolso y saca una foto de la mujer del farmacéutico acostándose con el marido de la señora. Y dice el farmacéutico, hombre, si trae receta ya es otra cosa.

0: este miércoles. Ed Sheeran, una de sus últimas canciones, Aziza.
1: Aziza. Zuza. La fufa.
0: Esta gente con la tontería.
1: Eider Bobby, que se ha confundido, que son 65, no 66.
0: Ah, vale.
1: Aquí toda la gente que cumpla mucho más, que cumpla mucho más, pues toma otro.
2: De vez en cuando, devuélvele a tu madre tuppers de tu suegra. Oh. Que vea que tiene competencia y que no se relaje. ¿Eh?
3: ¡Qué cruel!
2: Cuidadito, que hay más gente mandando
4: comida. Hola. Hola. Hola, me llamo Pedro.
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7: ¿Acaso no eres un buen padre? ¿Mm? ¿Es que no vives para ellos? ¿Y tiene algo de malo que solo por una vez pienses en ti? 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
8: ¡Ay, qué bueno! ¡Qué bueno salieron los 21!
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8: ¡Años 90!
9: Un jefe de la mafia que echó en falta 10 millones de euros en su caja. Entonces llamó al contable, que era el principal sospechoso, el contable del grupo mafioso, y el contable era sordomudo. Entonces vino... Hombre, contrataron a un contable sordomudo porque de hombre todo lo que veía pues no podía contar nada ni nada y no podía ser testigo en caso de que cogieran al grupo, total, que era todo con vista. Entonces era el principal sospechoso y vino con la abogada del capo mafioso que sabía el lenguaje de signo. Entonces podía sonsacarle a este hombre si era el culpable o no. Y entonces pues lo sentaron ahí en una mesa y apagaron las luces allí, le dieron con un foco ahí en la cara, ¿eh? Y le dice el jefe de la mafia, ¿dónde están los 10 millones de euros? ¿Dónde están los 10 millones de euros? Díselo, díselo a la abogada. Y le hizo él con los gestos, con el lenguaje de signo, y dijo él con los lenguajes de signo también, no sé nada. Que no sabe nada, me cago en los muertos. Como que hay, jefe, ¿cómo que no? Si los tiene escondidos este gallo, este tío los tiene en algún lado. Y sacó una pistola, mosqueado. Sacó una pistola y la apuntó ahí en la cabeza. Y le dijo, ¿dónde están los 10 millones de euros? ¿Dónde están? Díselo al abogado. Y el abogado, explicándole con el lenguaje de signo, escúchame, que este hombre está dispuesto a pegarte un tiro en la cabeza, como no digas dónde están los 10 millones de euros. Y dice el otro, con el lenguaje de signo, bueno, vale, me rindo. Los 10 millones de euros, todo esto con el lenguaje de signo. Los 10 millones de euros están enterrados en el patio de la casa de mi vecino Paco, que vive en la calle Velázquez número 10, en San Fernando. Y le dice el jefe de la mafia a la abogada, ¿qué ha dicho? ¿Qué ha dicho? Dice que tú eres un hijo de puta y que no tienes cojones de pegarle un tiro.
10: ¡Sí, señor!
9: ¡Ah, te lo llevó toda la abogada para que no la cogía!
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12: Hola, Pato, ¿cómo estás? ¿Qué tal, Gabriel? ¿Cómo te va, hombre?
13: Estoy hablando.
12: ¿Por qué, morro? Aquí está lloviendo. Me cago en los megas de color. Anda más adentro. Más adentro donde se van a mojar las plumas.
8: Bandido. Tormenta.
14: Tranquilo, colega.

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3: Momento Megamix, ahora mismo. En este caso es un mix. Maná Megamix. ¡Ay, qué bonito!
2: Bueno, ¿quieres decir algo? Dígalo.

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0: Es que estar aquí con este a micro cerrado, yo es imposible.
1: Y lo bien que te lo pasa.
0: Ya. No había escuchado yo el megamix este de Maná, en fin, no ha sonado nada más. Ay, pero le doy otra vez, ahora.
1: 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Madre mía, ponle, cámbiale la pila.
0: ¿Ya otra vez?
1: No ganamos pa' pila.
0: Ay, es que esto no puede ser. Oye, que no os vayáis, que llegan más compañeros aquí a la radio y vamos a poner el broche final con José Mari y Katy. Hola, hoy deseamos dedicar la canción de Sergio Dalma al mundo para todos los colaboradores y oyentes de La Buena Cuarentena. Pedro Curro, Popi Codeño, un abrazo, gracias de José Mari y Katy, estupendo.
1: El abrizo, grande.
0: Abrazo. Y como decimos siempre, gracias por estar ahí. Mañana más y mejor. Evox, Facebook, La Cuarentena Radio Show. No paséis mucho calor. Ahora más o menos está bien la cosa. Irá a más.
1: Es como es normal. Agüita, fresquita y cervecita. Sin alcohol.
0: Para refrescarse. Muy bien. Y la radio, como no, La Cuarentena.
1: Claro. Importante.
2: La Cuarentena.
0: Ahí estamos, Sergio Dalma.
3: La cuarentena.

0: Pues señoras, señores, un día más aquí estamos, como siempre, al filo de las 8, comenzando una nueva edición, la edición de hoy miércoles de Retroactividad, en la número 1 del dial aquí en Nostalgia. Te vamos a estar acompañando las próximas 2 horas, los próximos 120 minutos, con música con marcado carácter retroactivo y con este que te habla, con tu amigo José Ibáñez, que ya te está dando la bienvenida, claro que sí. Hoy vamos a arrancar además con Antonio Flores, que ya está preparado por aquí para acercarnos hasta la Gran Vía, esa Gran Vía que tenía idealizada en una canción inolvidable. Es nuestra forma de decirte bienvenido, bienvenida.
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0: Señoras, señores, ahí estamos arrancando la edición de hoy, miércoles de retroactividad aquí en Nostalgia con este que te habla con tu amigo José Ibáñez. Nuestra forma de darte la bienvenida lo hacíamos con la Gran Vía que nos traía el bueno de Antonio Flores.
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0: Seguro que te acuerdas de la peli El Guardaespaldas y seguro que te acuerdas de su canción I Will Always Love You, Whitney Houston.
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3: Qué tranquilitos que estábamos con ese I Will Always Love You de Whitney Houston, ya sabes, desde la banda sonora de El Guardaespaldas. Y eso lo vamos a cambiar de inmediato, porque llega un grupo con un montón de energía positiva. Llegan de refrescos con Aquí No Hay Playa.

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1: Dejamos a los refrescos y dejando patente y evidente que en Madrid no hay playa para quedarnos con todo un clásico y además una de las canciones más representativas de este grupo que nos llega directamente desde el otro lado del Canal de la Mancha. Los británicos de Human League, la liga humana, con Don't You Want Me Baby, tú no me quieres, nena.

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1: El tema original es una composición del canario Pedro Guerra, que se quedó prendado en cuanto salió del cine al ver una película que se llama exactamente igual que esta canción, una película de producción francesa. Pero esta es la versión que hicieron los cómplices en desenchufado, es decir, en acústico. Señoras, señores, este es el marido de la peluquera.

0: Pues sí, efectivamente, ya estamos de vuelta después de la primera pausa para publicidad. Continúa la edición de hoy miércoles de Retroactividad aquí en Nostalgia. Los próximos minutos, además, acompañadísimos por Irene Cara con su War of Feeling, María McKee, que nos traerá Show Me Heaven. Ella baila sola y lo echamos a suertes. Tipao con China in Your Hand, presuntos implicados con su inolvidable Alma de Blues. Y ahora nos vamos a ir directamente a la pista de baile con Kosho y con Step by Step.
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0: De vuelta desde la primera pausa para publicidad de hoy miércoles aquí en Retroactividad en Nostalgia, y estábamos bailando, estábamos en la pista de baile gracias a este Step by Step que nos traía Kosho. Ya sabes, las cosas paso a paso.
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0: Y es el momento de quedarnos de nuevo con producto Made in Spain aquí en tu radioestación favorita en Nostalgia, en Retroactividad, poniéndole un poquito de alma, eso sí, alma de blues con presuntos implicados.

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2: Me encanta esta canción. Es T-Pau, así se llama el artista. Es China in Your Hand.

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1: Estaba China en Your Hand, China en tu mano, con Tipaol, que da paso a Marta y Marilia, o sea, las chicas de Ella Baila Sola, que triunfaron en los 90 con este Lo Echamos a Suertes.

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2: Una canción que en su momento ganó el Oscar a la mejor canción porque esto pertenecía a la banda sonora de Días de Trueno. Show Me Heaven. Ella se llama María McKee.

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1: Estábamos con María y ahora nos quedamos con Irene. Estábamos con María Maki y ahora llega Irene Cara con World Feeling, todo un número uno.

Al filo de las 9 continuamos con la edición de hoy miércoles de Retroactividad, siempre aquí en la número 1 del dial, en tu radio estación favorita. ¿Dónde iba a ser sino en Nostalgia? Por supuesto que sí. Ya sabes que estamos juntos hasta las 10 en punto y que tenemos música para dar y tomar. Canciones que son a la postre inolvidables, como por ejemplo Sevilla, de Miguel Bosé.

0: Inaugurando la segunda hora de hoy miércoles aquí en Retroactividad, estábamos marchándonos hasta la capital hispalense, hasta Sevilla, de la mano de Miguel Bosé, que fíjate, no se ha ido a Sevilla, se ha ido a vivir a México.
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0: Y de Sevilla y de España, por tanto, nos vamos directamente hasta la península itálica. Pero eso sí, lo vamos a hacer con un artista que en su momento, bueno, pues fue todo un número uno, pero con un nombre muy particular, el nombre de nuestro país. Y es que ella es España. Es una chica fácil, o al menos así se llama la canción. Esto es Easy Lady.

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1: Es uno de los medleys más famosos en España. Se trata de la década y esto se llama Mejor.

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2: Esta artista, a comienzos de los 80, fue número uno incuestionable prácticamente en todo el globo terráqueo. Su nombre es Sam Brown. Su canción más reconocible, esto, Stop.

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3: Es una versión, evidentemente, porque versiones hay muchas, y esta nos llega directamente desde la década de los 90. Un grupo de R&B español. Sí, sorpréndete, grupo de R&B español. Los Buen Color, su versión de Cuéntame.

Pues nada, que esto continúa, claro que sí, que ya nos enfrentamos a los últimos 30 minutos o la última media hora por hoy, miércoles de retroactividad en nostalgia, pero que los vamos a aprovechar como siempre muy bien. Prueba de ello lo que viene, nos vamos directamente a la pista de baile de la década de los 80 con Talking to the Night, es el éxito para Brian Nice.

0: Inaugurando los últimos 30 minutos de hoy miércoles aquí en Retroactividad, estábamos visitando la pista de baile de los 80 gracias a este Talking to the Night, todo un número uno que bailamos tú y yo hace ya mucho tiempo, evidentemente, pero que hemos tenido la ocasión de bailar ahora aquí en Retroactividad por parte de Brian Ice.
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0: ¿Quién nos recuerda, y además con mucho, con muchísimo cariño, a este grupo? Los Tennessee nos acompañan ahora en Retroactividad y lo hacen además con una de sus canciones más importantes en toda su trayectoria, Llueve en mi corazón.

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1: Una de mis canciones favoritas de la década de los 90, señoras y señores, el grupo de Greg Alexander, que así es como se llama el líder y vocalista de esta formación. Son los Nuevos Radicales, pero en inglés, evidentemente, son los New Radicals, y esto es You Get What You Give, algo así como tú recibes lo que tú das.

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2: Ahí estamos, You Get What You Give, que nos traían New Radicals, los chicos de Greg Alexander. Y ahora nos vamos a quedar con otros chicos, los chicos de Fito Cabrales. Y es que es el momento aquí en Retroactividad de Fito y Fitipaldis con su Soldadito Marinero.

0: Bueno, pues amigas, amigos, ha llegado el momento, nos tenemos que marchar, te decimos adiós invitándote a que sigas aquí en Nostalgia, que la programación continúa evidentemente, y te recuerdo que mañana jueves aquí vamos a estar clavaditos como un reloj a eso de las 8, siempre acompañándote entre las 8 y las 10 en Nostalgia con mucha más retroactividad. Saludos de tu amigo José Ibáñez, un besazo si eres nena, un abrazo si eres nene, hasta mañana.
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señoras, señores. Miércoles 10 de junio de 2026. Programa 1597, día 161 del año. Faltan 204 días para terminar el año. Estamos en la semana 24. Luna menguante al 27%. Celebran Sonomástica, Asterio, Arecio, Maurino, Trípodes, Censurio, Bogumilo también, Itamar, Landerico y Amancio. Pues muchas felicidades. A la vez, si es tu santo, tu cumpleaños o un día especial, pues también muchas felicidades. Gracias por estar en sintonía, sobre todo mañana Bernabé, Alicia, Paula, Máximo, París y Remberto. Con anticipación ya, pues muchas felicidades para las personas que vayan a celebrar a su santo. Saludamos como siempre y es habitual. Empezamos siempre el programa porque es nuestra costumbre, nuestra forma de iniciar siempre el programa de igual manera. ¿Para qué vamos a cambiar? Si es que me encanta mandar saludos a los enfermitos, a los que están en los hospitales, a los que están en casa, a los familiares que los miman, que los cuidan, a todos los enfermos, personas desvalidas, personas que necesitan ayuda, personas que están pendientes de que lleguen las noches de ángel para sentirse arropados, para sentirse queridos y a la vez sentirse mimados. A todo el colectivo sanitario, que son fenomenales, al personal de ayuda humanitaria, al cuerpo de bomberos y ambulancieros y a las fuerzas de seguridad del Estado en todas sus competencias.

melodía que nos acompaña siempre y que hace pues de almohada a nuestras palabras, a las mujeres que son las madres del mundo, porque sin ellas no existiría la vida humana. Bueno, en general, a todos los oyentes y compañeros, y a través de los diferentes puntos de referencia en el dial y a través de internet, nos escuchan y sintonizan y hacen posible que estas noches de ángel sean vuestras noches. Vamos con la sintonía de Cristian Castro y este ángel. Compañeros oyentes, sean ustedes bienvenidos, bien hallados, a través de Cadena Luna, Almería 87.9, Almería Poniente 103.8, Baza Granada 92.3. ¿Qué tal, cómo estamos por Almería, occitanos, almerienses, bastetanos? Buenas noches. Castilla-La Mancha 96.5, Castilla-La Manchego, San Clemente, perdón, Casas de Fernando Alonso, Comarcas de la Manchuela y el Záncara.

Écija, Sevilla, 102.8. Écija, nos astigitanos, buenas noches. Granada, tierra soñada por mí, 100.9, frecuencia modulada. Granadinos, granaínos, muy buenas noches. Guadix, Granada, 106.5. Actitanos, guadijeños, buenas noches. Huelma, Jaén, estudios centrales de la radio Cadena Luna, 100.3 y en modulación de frecuencia. Huelmenses, huelmeños, Sierra Mágina. En Jaén capital, tierra de olivos, aceituneros altivos, 99.6. Jienenses, jaenenses, urcitanos. Peñaranda de Bracamonte, 99.6. Peñarandinos, buenas noches. Y en Tordesillas, Valladolid, 107.7. Tordesillanos, buenas noches. 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En el sábado, sabadete, Free FM Classics, 100.9 Madrid, capital de España, madrileños, ¿qué tal? ¿Cómo estamos? Free FM Classics, México y Venezuela, Roca FM México y Venezuela, mexicanos, venezolanos. Buenas noches, buenas tardes. Radio Romántica 102.6 en la ciudad de Huelva y para el mundo. Antena Huelva Radio 97.3, frecuencia modulada. Onubenses, muy buenas noches. Nueva Onda Radio Yunquera, Guadalajara 99.3. Yunqueranos, yunqueranas, guadalajareños, guadalajareñas. ¿Cómo estamos? Melancolía FM en el Levante, Xuque Radio en el Levante. Levantinos, muy buenas noches. Románticas FM en Cullera, cullerenses, ¿qué tal? ¿Cómo estamos? Radio Llobarreus 107.5. Tarraconenses, reusenses, Barcelona, Tarragona, Reus, Cambrils, Pineda, Salou y Valencia, muy buenas noches. Radio Locura con K en Valladolid, vallisoletanos, fucelanos, vincianos. Muy buena nit, Barcelona. Hoy tenéis al Papa ahí en Barcelona, pues haciendo la bendición inauguración de la Sagrada Familia. Radio Locura decía en Valladolid, vallisoletanos, pucelanos, vincianos. Vamos arriba, Cristian, vamos, ilumina nuestro amor, ángel, ilumínalo. Vamos arriba, yo tu ángel. Radio Disco Melodía, 97.6 Alcoy. Radio Bolero Alcoy, Radio Romántica Alcoy, alcoyanos, buenas noches. Alto Jalón Radio, 96.9, frecuencia modulada. Soria, Zaragoza, sorianos, zaragozanos, mañicos, mañicas, muy buenas noches. Cadena de emisoras de Radio Clavel. Cadena de emisoras de Radio Clavel. Radioclavel.es. Radioclavel.es. Disco Music Radio en Valencia. Pues vamos. Ángel, quedan en tus alas. El teléfono te lo digo siempre, por si quieres contactar con nosotros, un Telegram, un WhatsApp, sea como sea. Aquí estamos, 671-20-6220, 671-20-6220, 671-20-6220, qué facilito, ¿eh? Qué facilito. Bueno, ¿qué tal? Buenas noches, canallas. Muy buenas noches, canallas. Buenas noches, criaturas de la luna. Estabais esperando, ¿eh? Estabais esperando ya las noches de Ángel, ¿eh? Mira, mira, amigo mío, mira, amiga mía. La noche extiende su manto de misterio y belleza, y bajo su cielo infinito nace un encuentro hecho de emociones, recuerdos y sentimientos que encuentran su momento perfecto para florecer. Bienvenidos a las noches de Ángel, un espacio donde el corazón escribe sus propias historias y donde cada instante invita a dejarse llevar por la magia del sentir. Esta es la hora de las miradas, y hablan sin palabras, de los pensamientos que viajan lejos buscando un nombre, un recuerdo o una ilusión. La hora en la que la imaginación dibuja paisajes imposibles y el alma se permite caminar descalza entre los sueños. Quizá esta noche alguien ocupe tus pensamientos. Quizá una sonrisa regrese a tu memoria. Quizá una emoción nueva esté esperando para sorprenderte. Sea cual sea tu historia, aquí tienes un lugar reservado para ti y especialmente, alma solitaria. Deja que la luna sea testigo de este encuentro y que las estrellas iluminen cada deseo guardado en el corazón. Que el tiempo se convierta en un instante, en ese instante eterno, y que la belleza de la noche envuelva cada sentimiento con la suavidad de una caricia, porque hay noches que inspiran.
Hay noches que enamoran y hay noches que parecen estar escritas para recordar que aún somos capaces de sentir intensamente. Yo soy Ángel y me alegra compartir contigo este momento tan especial. Quédate conmigo, te prometo que será una noche tan bonita, tan romántica y tan especial como tú. Tan sensible como tu alma y tu corazón, porque de ti brota el amor y de mí en mí nace el sentimiento. ¿Me acompañas a la magia nocturna de la radio? Pues vamos con todo, canallas. Vamos con todos. ¿A qué esperas? Estas son tus noches. Estas son tus noches. Las que tú esperas siempre y todos los días, desde las 22 y hasta la 1 de la madrugada. Estas son tus noches. Estas son las noches en De Ángel.

que escuchando esto, ya verdad, escuchando esto, te coge un pellizco en el estómago, ¿verdad? Te coge un pellizco en el estómago. Que mamma mía, qué gelati, ¿eh? Mamma mía, qué gelati. Pues andiamo tutto de presa, andiamo allora. Questa notte è una notte bellissima. Grazie mille, grazie. Esta noche iniciamos el programa cantándole a una dama, a una mujer. Ella es nada más y nada menos que Mrs. Robinson. Simon y Garfunkel, Mrs. Robinson.

Pues fíjate que he quitado el aire porque resulta que ya estoy tomado de la garganta, ¿eh? Es que hace un calor aquí. Hace un calor. Uf, qué calor. Qué calor. Estoy achicharraíto.

un abrazo de corazón a corazón. Eres grande, me encanta escucharte esas palabras tan bonitas que hacen tanto bien a esas personas que necesitan cariño. Y lo bien que cantas en italiano, amore mío. Un beso a la distancia, feliz noche. Te voy a escuchar, mi locutor favorito. Grazie mille, grazie. Gracias, mil gracias. Yo en mi patio, tan fresquita. Buenas noches, ¿qué italiano estás esta noche? Yo siempre estoy italiano, siempre. Siempre estoy italiano, siempre. ¿Para qué te voy a mentir? ¿Para qué te voy a mentir? Siempre estoy italiano. 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

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No quiero encontrar tu falta. 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Te abrazo, te quiero y te hago el amor sin que tú lo sepas. Tus ojos son el refugio donde mi alma encuentra paz y mi corazón encuentra su hogar. 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Él es Matt Monro, alguien cantó.

pues una noche más contigo y a tu lado. Una noche más compartiendo sentimientos. Una noche más compartiendo emociones. Una noche más juntitos tú y yo, bajo el manto de las estrellas y bajo la luz de la embrujada, la luna. Estoy feliz contigo. Estoy muy feliz de estar contigo y de estar a tu lado. Siempre, siempre quiero, por encima de todo, tener tu compañía. Tener, pues, tu mirada, tu caricia y todo el amor que tú me brindas. Siempre, siempre, siempre. Siempre contigo y a tu lado. No te quiero dejar solo, no te quiero dejar sola ni un momento. Quiero que cierres los ojos, porque voy a abrazarte. Voy a dibujar todo tu cuerpo con la yema de mis dedos. Quiero entremezclar mis dedos con tus cabellos. Quiero acercarme a tu oído y decirte, vida mía, me haces tan feliz, soy tan feliz contigo, te amo tanto, te quiero tanto, gorrioncillo mío, te quiero tanto. Te quiero tanto. Ni siquiera puedes llegar a imaginarte los sentimientos que tengo hacia ti. Por eso, tu presencia enciende en mí emociones que ninguna palabra logra describir por completo. Cada mirada tuya despierta un deseo dulce que se mezcla en la ternura de amarte. Cuando estás cerca, el mundo se desvanece y solo existe la magia de nuestro encuentro. Tu sonrisa acaricia mi alma y tu recuerdo permanece en cada uno de mis pensamientos y en cada una de mis palabras. Eres el suspiro que embellece mis noches y la ilusión que ilumina mis amaneceres. Mi corazón late con más fuerza cada vez que imagina perderse en tu abrazo. Porque pase lo que pase, nada cambiará mi amor por ti. Desde Málaga, Mila nos escribe y nos dice: Ángel, ¿puedes poner la canción Nada cambiará mi amor por ti? Eres sensacional, eres un amor, eres una persona que llega a rozar las almas, como tú dices. ¿Qué veneno nos das? ¿Pero qué veneno nos das? Yo hace una semana que te estoy escuchando y me tienes completamente entregada a ti y a tu programa. ¡Qué maravilla de programa! Qué dulzura, con qué voz más cálida te acercas a mis oídos y me dices, no sabes cuánto y cuánto te quiero. Pues sabes, Ángel, ¿sabes? Nada cambiará mi amor por ti. Gracias, Mila, gracias, Málaga. Glenn Medeiros, Nada cambiará mi amor por ti.

Pues mensajes tenemos desde las 7 de la mañana. Y no les miento. Tenemos lo que es el WhatsApp lleno, tenemos lo que es el Telegram lleno. Y si usted pues quiere también acercarse con su voz a este programa, puede hacerlo. 671 20 6220. Si usted nunca me ha llamado, nunca, pues aproveche la ocasión. 671 20 6220. Pero si usted prefiere estar calladito, calladita, y estar escuchando, mandarme un WhatsApp o un Telegram, hágalo al mismo número, 671 20 6220.

Happy feliz aniversario. Buenas noches, mi querido ángel de la guarda. Feliz programación a todos aquellos que aman la música romántica. Pues feliz, feliz, feliz. Me mandas margaritas y mariposas que revolotean. También me mandas esas rosas amarillas tan bonitas, ¿verdad? También. You're an angel. I love you. Gracias de corazón. Buenas noches, Ángel, mientras te escucho aquí haciendo la maleta. Mañana me voy a Lisboa. Anda, pues qué bonito es Lisboa, ¿eh? Deseo que estés muy bien. Pues yo también deseo que tú estés bien y que pases un feliz tiempo en Lisboa. Es muy bonito Lisboa, es muy bonito. Yo lo he visto y es muy bonito. Vamos, lo he visto. He estado ahí, en Lisboa. Y es muy bonito, ¿eh? Tiene una reserva de plantas, la estufa se llama. Que es tan bonito, ¿verdad? Es tan bonito. Hay árboles y plantas preciosas, lindas. Te llaman, ven y abrázame. Te dicen, ven y abrázame. Los árboles te dicen, ven y abrázame. La propia naturaleza, natural es que yo te diga, ¿qué tal, cómo estás? ¿Qué tal te ha ido el día hoy, amor mío? ¿Qué tal te fue el día hoy, tesoro mío? ¿Qué tal? ¿Has disfrutado de la compañía de tu familia, de tus amigos? ¿Has disfrutado de tu estancia en este día? Porque, claro, las noches de ángel se preocupan por ti. Desean, quieren que tú seas feliz, muy feliz. Por eso es mi obligación preguntarte, y a la vez mi devoción preguntarte, pues, ¿cómo estás? ¿Cómo te encuentras? Quiero mandar un beso grande y de corazón a aquellas personas que están pasando por momentos difíciles. Aquellas personas que, bueno, por ejemplo, pues tienen una depresión. Una depresión que, fíjate, la depresión, por mucho que digan, nunca se quita. Hay temporadas que puedes estar mejor, otras temporadas puedes recaer. Otras temporadas, sobre todo los cambios de estación, es cuando más se nota, ¿verdad? Las personas que están, pues eso, con depresión, pues, sinceramente, lo pasan mal, porque eso no se quita nunca. Nunca se quita. Puedes estar mejor, pero en la más mínima ya de pronto hace acto de presencia. Esa timidez interna, ese querer estar solo, ese querer que no te hablen, esa forma de autorreclutarte a ti mismo, a ti misma, no queriendo saber nada de nadie. Y la persona que padece una depresión, lo que no consiente es que le digan, sal, venga, que tú eres joven, sal, relaciónate con la gente, muévete, que eres joven, que eres guapo, que eres guapa. Es lo que menos desea escuchar. Claro, eso te lo dice, por ejemplo, un psicólogo, con todos los respetos a los psicólogos, ¿verdad? Y a los profesionales, perdón, que mis palabras no vayan más allá de donde deben. Pero digo yo que es lo que te dicen los psicólogos, e incluso los psiquiatras, ¿no? Te dicen, pero el psiquiatra te medica, el psicólogo no. Que el psiquiatra todavía, pues, mira, con medicación, pero la medicación lo que hace es atontarte más. Te deja chafado completamente, no levantas vuelo. Tú necesitas levantar vuelo, ¿verdad? Pues resulta que el depresivo, la depresiva, siempre cuando está en su estado, diría yo, más o peor, ¿verdad? Lo que menos necesita es que le digan, sal, muévete, relaciónate, que eres joven, fíjate, mírate al espejo, píntate, arréglate, la hundes. Te juro que si tú le dices a un depresivo, una depresiva, eso, es que la hundes. ¿Y sabes por qué? Porque el depresivo... Resulta que el depresivo
lo que necesita es reconocimiento y cariño. Reconocimiento al problema que tiene. Porque una depresión se quita quitando el problema. Una persona que está depresiva porque le ahogan los pagos, tú la puedes medicar todo lo que tú quieras. Tú le puedes dar la medicación para atontarla más, porque no haces más que atontarla. Pero no le puedes quitar la depresión, porque la depresión la tiene porque no puede hacer frente a los pagos. Entonces, por mucho que tú lo que hagas es medicarlo, no estamos erradicando el problema. En el momento que tú erradicas el problema, en el momento que esa persona puede hacer frente a los pagos, pongo por ejemplo, ¿verdad? Pues ya se le quita la depresión y ya no hace falta pastillas. El libro que estoy leyendo, terminando ya, ¿verdad? Pues habla de eso precisamente, pero vamos, que yo eso ya lo sabía desde siempre y por siempre, ¿no? Una persona depresiva no le puedes decir sal y relaciónate porque claro, lo que esperas que tú le digas, te entiendo, te comprendo como tú estás. Quizá yo en tu lugar estaría peor que tú. Así es que te doy la mano, te acompaño, quédate aquí conmigo. Yo te acompaño, te entiendo, te comprendo. La palabra te comprendo es esencial para una persona depresiva. La persona te comprendo es esencial. La persona que te dice, por ejemplo, estoy contigo y estoy a tu lado. Yo no sé si lo que a ti te ha ocurrido me ocurriera a mí. No sé si yo podría salir de todo esto. Y eso lo que hace es alimentar y darle fuerza al depresivo, a la depresiva, y levantar cabeza. Es decir, una señora que su marido se ha ido con otra, o un señor que su mujer se ha ido, como ayer nos decía, ¿verdad? Se ha ido con otro hombre, pues entra en un estado depresivo normal, y eso es normal. Por muchas pastillas que tú le des, pues resulta que no se puede curar la depresión. Una persona que le falta a su marido o su esposa porque nuestro amigo el Barba se lo ha llevado, pues cuéntale tú milongas. Y ya sabe que cuando se mete en cama, pues, y no es por el tema de cama, ni mucho menos, pero me refiero a ello, ¿no? Se mete en cama y su cama está vacía completamente. Y coge y mueve la mano para encontrarse con la mano de su pareja, pero su pareja no está. Pero no es que esté esa noche, no estará nunca más. Físicamente, claro, no estará nunca más físicamente. Y eso solamente lo sabe quien lo pasa. Y cuando lo pasas, entonces te das cuenta de que efectivamente en un libro no te puede enseñar a entender y a comprender a un depresivo. Si tú no pasas por una depresión, es imposible entenderlo. Y muchas personas que están ahora escuchando la radio y que han pasado por uno de esos procesos o parecidos, o cualquier cosa que le haya producido la depresión, saben que lo que estoy diciendo es la verdad. Y saben que no me estoy equivocando. Y seguramente me estarán dando la razón en estos momentos. ¿Por qué? Pues sencillamente por eso. Porque la depresión se quita erradicando el problema. Por cierto, hoy daría yo la vida por volverte a ver. Gracias desde el grupo de Corazón a Corazón Radio. Un besazo.

Aquí estoy caminando ligera, sin máscaras, sin disfraces, sin la necesidad de agradar a nadie más que a mí. He aprendido que la verdadera libertad no está en lo que los demás esperan de mí, sino en lo que yo me permito ser. Ser auténtica es mi forma de honrarme, de mostrarme con todas mis luces y también mis sombras, con mis cicatrices y mis sueños intactos. Y en esta arena donde cada huella habla de pasos firmes y de elecciones propias, celebro el regalo más hermoso, ser yo misma sin miedo, sin ataduras, sintiéndome libre, sangre en las venas.

No quiero que seas mi novio, ni mi esposo. Quiero que seas mi compañero de vida. Porque los novios terminan, los esposos se divorcian, pero los compañeros permanecen juntos hasta el final. Gracias, precioso escrito. Gracias de corazón a corazón. Gracias. Un placer inmenso acompañarte y no dejarte solo y no dejarte sola. Te puedo sentir. Te puedo sentir como no ver tus ojos. ¿Cómo no ver tus ojos si están fijos en mí? ¿Cómo no sentir tus dedos en mi piel, oír tu voz en mi oído, susurrar? Verte aún sin estar, te veo con los ojos del corazón, esos que no atienden a razones. Te siento aún sin saber el tacto de tu piel. Mi alma viaja a ti cuando te pienso. Mi piel te siente y no estás. Sensaciones vienen a mí en un viaje sin retorno donde por todo equipaje solo llevo mi corazón. Conchita, Osuna.

sé feliz y sé quién eres, quien quieras ser. Si a los otros no les gusta algo de ti, déjalos ir. La vida no se trata de gustar a todos, sino de agradarte a ti mismo y ser feliz, dando lo mejor de ti y sobre todo siendo feliz. Gracias, Barcelona, gracias de corazón. Gracias. En el grupo de Corazón a Corazón Radio también puedes entrar, ¿eh? También puedes entrar. Puedes entrar tranquilamente. En el grupo de Corazón a Corazón Radio.

Mandamos las buenas noches a Córdoba. Leo nos escribe y nos dice: buenas noches, Ángel, pasado ya este día muy caluroso y agobiado. Pues por ella, ya esperando esta nuestra noche tan hermosa como la noche que cada día que nos regalas con bonitas poemas, seguido de esos temas musicales que nos agasajan. Por todo ello, muchas gracias por estas noches tan hermosas que nos haces vivir. Mil gracias. A ti, amigo Leo, gracias. Gracias, Córdoba, ¿no? Gracias de corazón.

que tienes tú, esposa mía, para llenar mis horas, para inundar de luz mi pensamiento. ¿Qué estrella habito en tu firmamento? Es que, ignorada demasiado, me enamoras, porque solo y con solo verte me enamoras. Porque en mis oleados te presiento donde brota el perfume de tu aliento, de donde tú... ¡Ay! Es que hay palabras que no... Hay palabras que no logro descifrar, porque están escritas a mano y la letra me impide ver realmente lo que pone. Si eres tan amable, amigo, puedes escribirlo esto ahí en el WhatsApp, yo lo leo, y lo leo como debo de leerlo, porque se merece tu escrito, que yo lo lea como tengo que leerlo. Si eres tan amable, por favor, lo escribes en el WhatsApp y yo lo leo, ¿vale? Gracias.

Qué música tan bonita de fondo. Regalo para el alma. 10 de junio. El diálogo sincero es esencial para crear relaciones estables y armoniosas. Con un mundo en creciente conflicto, como almas que habitamos este planeta, tenemos más en común de lo que nos separa. Al recordar nuestra esencia divina surgen el respeto, la paz y el amor que nos mantienen unidos y cooperando para un mundo mejor. Brahma, Kumaris, gracias de corazón, saludos cordiales, entrañables, amigo. Un abrazo. Salamanca, buenas noches. Besos, vamos a las señales horarias. Gracias por tus rosas, que son maravillosas, amarillas.

0: ya estamos contigo, ya estamos a tu lado. Y lo hacemos con un audio que nos llega, vamos a ver.
1: Buenas noches, Ángel. Buenas noches al programa más romántico de la radio. Ángel, si me lo permites, quiero dar las gracias y mandarle un saludo a un grupo, a mi grupo de supervivencia, que están ahí día a día, que cada día me dan fuerza, me animan, me apoyan, me aguantan, que no es nada fácil, y me sacan una sonrisa. Que sois mi vitamina. Muchas gracias. Que más de una nos está escuchando, pero no quieren entrar, son muy tímidas. Y también le quiero mandar un abrazo muy fuerte a Isabel de Linares, que mañana se va a Nodito de vacaciones, y a Merce de Málaga, que creo que ya la conoce desde anoche, que ya me ha comentado que le ha gustado el programa. Otro besazo para ella. Y para ti, Ángel, aunque no me estés viendo, un guiño muy especial. Y muchas gracias por estar al pie del cañón. Gracias por hacernos cada noche volar más allá de las estrellas con tu voz tan peculiar y esa música tan romántica que nos pone, que sepa que nos alegras las noches. Gracias, vales muchísimo, eres el mejor de las noches. Y un abrazo muy fuerte por ser tan apañada, mi alma.
0: Qué bonita que eres. Qué bonita que eres, qué bonita que eres. Gracias por tu audio y a ese grupo de personas de ayuda, ¿verdad? Le están ayudando mucho. Bueno, pues fíjate que yo hablo siempre de las personas que necesitamos ayuda, de aquellas personas que necesitan de alguien que esté a su lado, de aquellas personas que necesitan que una mano les coja su mano y les acompañe. Y si tú tienes esa mano y esas manos que te acompañan y esas manos que te ayudan, yo me siento completamente feliz de que así sea. Porque mi gran deseo es vuestra felicidad. Mi gran deseo es eso, es sentiros muy cerca de mí y daros y entregaros el corazón. Así es que, claro, al fin y al cabo, las cosas son como son. Estamos en la vida y estamos para todo y para ello. Tenemos muchos mensajes, muchos, muchos. Y todos nos piden canciones, pero es que todas las canciones no caben. Así es que, lamentándolo mucho, no podéis pedirme todos los días canciones, porque si me pedís todos los días canciones, entonces sí que solo tendríamos, bueno, pues lo que ocurre con las llamadas, ¿no? Porque este programa no tiene llamadas habitualmente. No tiene precisamente por eso, porque yo prefiero que me escribáis, y si alguien nuevo pues dice, voy a llamar, pues vale, de acuerdo. Pero no podemos tener todas las noches las mismas personas en antena y en directo y hablar todas las noches de las mismas personas, porque el programa se hace monótono, se hace aburrido, cansino, y las personas nuevas cogen y se van. ¿Por qué? Porque ellos quieren escuchar música, quieren estar abrazados por la música, por las palabras, y también quieren que sus canciones suenen cuando las piden. Porque hay muchas personas que yo no las nombro. Yo les he dicho antes que desde las 7 de la mañana, en concreto 7 menos cuarto de la mañana, ya tengo mensajes a través del WhatsApp y a través de Telegram. Claro, entenderán que entonces esas personas que madrugan y me piden canciones tienen que ser las primeras en que yo les ponga. Y además son personas que no se dejan ver. Son personas que me dicen, no, tú pones la canción y no digas ni mi nombre ni nada. A mí me importa escucharte a ti, tus palabras y la música que pones. A mí que digas mi nombre no me dice nada. Bueno, pues son personas que cada cual tiene su forma de entender la vida, ¿verdad? Y yo lo acepto. Además, el programa se hace mucho más bonito así, de esa manera, que no tener todos los días los mismos nombres en directo y en antena. Ustedes los tienen que entender, lo tienen que entender perfectamente, ¿de acuerdo? Y yo les agradezco enormemente que ustedes me entiendan y me comprendan, y así me eviten el tener que decirles, pues, no te puedo poner la canción, pero no porque yo no quiera, sino porque hay un tiempo limitado, hay un cupo de canciones, y más no podemos poner. Qué bonito poder, a través de tu voz, poder escuchar que sentimos lo que el corazón bonito al vacío del más allá. Lo que el corazón bonita al vacío del más allá, eso no lo entiendo. Para mí hoy es un día muy especial y me gustaría que a través de las ondas llegue mi sentimiento que llevo dentro, con tu voz. Pues ahí voy, ahí voy. Porque me dejaste sola, porque marchaste sin mí. Hoy sigo sintiendo el olor de la vida, viendo la luna llena que me habla de ti, que me esperas, que quieres mi llegada. No desesperes, amor mío, no desesperes, mi amor. Pronto dejaré esta vereda de la vida y estaremos juntos los dos y bailaremos al son de la nada, a la luz del universo y con los recuerdos. Mi amor, ya queda poco, espérame. No, todavía no. Todavía no, mi amiga, él no te aclama tanto. Él te ayuda desde lo más alto. Él vela por ti y además tienes un enchufe ahí arriba porque él habla todos los días y a cada segundo habla con nuestro amigo el Barbas. No te dejo sola. No, no te dejo sola. Él sigue contigo y en ti, en tu corazón, sigue dentro de ti. Él no se marchó. A él lo llamaron. A él lo llamaron y tiene la obligación de ir cuando le llama nuestro amigo el Barbas. Entonces digo yo, que dejarte sola no, dejarte sola no. Y él no te reclama, porque si él te reclamara, reclamaría tu vida, y tu vida tienes que vivirla en compañía de los seres queridos que tienes tú en este mundo, tus hijos, tus nietos, las personas que viven por ti y para ti, que te miman, que te cuidan, a las que tú adoras tanto, a esas personas que se engendraron en tu vientre porque él así lo quiso, porque ese amor que no tienes contigo en tu vida, ese engendró junto a ti a los seres más entrañables del mundo y de tu vida, que son tus hijos. Así es que no clames por irte, no clames porque no hay prisa. Él no tiene prisa, tiene toda la vida infinita para esperarte. Y el día que lo haga, te recibirá con los brazos abiertos y te dirá, ahora sí, ahora ya estamos por y para siempre juntos, infinitamente, a través de nuestro amor, a través de nuestro amor.

Y es que él te dice desde arriba: solo tengo ojos, solo tengo ojos para ti. Así te lo cuenta y así te lo dice, ¿eh? Juan Luis Guerra, para ti. Solo tengo ojos para ti. Un beso al cielo.

Desde Écija, buenas noches, comandante. Feliz programa. Gracias de corazón. Gracias de verdad. Gracias por tu compañía. Gracias por acercarte a mí y poder darte todo el amor del mundo. Feliz noche, Ángel, aquí a tu lado. Besos. Desde Reus, Tarragona. Para ti, ¿sabes qué te hace inolvidable? La forma en que tratas a los demás. Tu gentileza, tu sinceridad, tu transparencia, tu energía, tu corazón, tu bondad. Eso es lo que nadie olvida. Porque lo inolvidable siempre viene desde adentro. Exactamente. Gracias de corazón. Gracias de verdad.

Seguimos contigo y a tu lado. Seguimos compartiendo momentos inolvidables. Seguimos compartiendo sensaciones bonitas, maravillosas. Sensaciones que están ahí, que no podemos olvidarnos de ellas porque son las que sentimos tú y yo juntos cada noche desde las 22 y hasta la 1 de la madrugada. Qué bonito, ¿no? Qué bonito poder compartir contigo esto. Eres tan bonita, eres tan bonito, eres tan especial, eres tan, pero tan maravilloso. Eres tan maravilloso. Y sabes, nos amamos tanto y nos queremos tanto. Y eso ocurre cuando nadie nos ve. Ahora yo te cogeré en un ratito detrás de las cortinas, ¿eh? No creas que te vas a escapar, ni mucho menos. Te voy a coger entre las cortinas. Te voy a amar, te voy a morder la yugular. Te voy a inyectar el veneno que te hace falta. Y eso, de verdad que eso, no me lo vas a negar. Quiero besar tus labios. Quiero sentirte cerca de mí. Quiero que estés conmigo y estés a mi lado. Porque tú eres lo que yo necesito en mi vida. Siempre y por siempre quiero estar contigo y a tu lado. Simplemente porque tú y yo pues queramos vernos. ¿Cómo lo ves? ¿Sí, no? Bien, claro que sí. Claro que sí. Ella es Vanessa Martín, el Matías Damasio, porque queramos vernos.

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1: Buenas noches, Ángel. Yo soy feliz en mis noches de soledad y tristeza. El hecho de poderte escuchar hace que cambie mi vida. Yo te cambio el saludo en antena por una canción cualquiera que te la pongas. Saludos y feliz programa. Gracias, amiga. Para ti este bonito tema. Vanessa Martín. Porque queramos vernos.

Los regalos bonitos se esconden detrás de simples gestos. La atención es uno de ellos. Bueno, y sobre todo cuando uno lo que quiere y pretende es hacer feliz y felices a los demás. Sobre todo por eso, porque, sinceramente, cuando tú ves que no puedes hacer felices a los demás, entonces tú dices, ¿y ahora qué? ¿Y ahora qué? ¿Y ahora qué? Me desnudé para saber qué nombre tenía mi sombra. Entre grietas, cicatrices y dolor, decidí cambiar y no cambié para ser un espectáculo de primera fila. Cambié para sanar mis guerras internas. ¿Vencí? Sí, porque es mi propia y en mi propia batalla, y entre sudor, lágrimas y esfuerzos, hallé la paz. Nadie en sano juicio es feliz siempre. De ti depende hallar tu felicidad. Venga de donde venga. Pensamiento, reflexión. Invita esta melodía de fondo. Invita a decirte cuánto y cuánto te quiero. Invita, invita de verdad. De verdad que sí que invita. Un día a la vez, sin rendirse ni dejar de agradecer. Eso es, no hay que rendirse. Hay que seguir hacia adelante. Benedetti decía eso. Bueno, Benedetti es una persona muy querida, muy querida. La vida es como las teclas del piano. Las blancas son los momentos felices y las negras los momentos difíciles, pero juntas tocan la mejor melodía. Qué frase y qué meditación tan bonita, oye. Qué frase y qué meditación tan bonita. Gracias, Inma, gracias de corazón. Bueno, estamos contigo, no lo olvides, estamos a tu lado. De lunes a viernes desde las 22 y hasta la 1 de la madrugada, compartiendo contigo sentimientos, compartiendo contigo emociones, compartiendo contigo amor, que es lo que damos y pretendemos dar aquí, en las noches de Ángel. A veces es necesario que entre agua al barco para ver quién se baja y quién se queda remando contigo. Ahora te das cuenta de ello, ¿eh? No de ello, no, de ello, ¿eh? Ahora te das cuenta, porque yo hace mucho tiempo me di cuenta. Cuando en mi barca habían agujeros grandes, nadie remó a mi lado. Todos se fueron. Ahí estaban esos amigos que tanto me decían, hermano, hermano, el silencio me habla de ti. No puedo descansar de tu recuerdo. Me es imposible despedir a un amor que juraba sería para toda la eternidad. Fati Salinas. Bueno, pues, oye, qué bonita. Ahí vamos poniendo canciones, llegando casi al meridiano de nuestro programa, llegando casi a lo que es la mitad del melón, ¿eh? Llegando casi a la mitad. Es maravilloso, es maravilloso. ¿Cuántas almas estarán ahora escuchando? No sé. La barca de corazón a corazón está repleta, ¿eh? Pero repleta, no te cuento lo repleta que está. Pero repleta, repleta, repleta, ¿eh? Repleta. A veces no hace falta decir nada, basta un pequeño roce y ese preciso instante en que tu mano encuentra la mía. Y entonces el tiempo se detiene, las horas guardan silencio y todo alrededor desaparece. Porque un simple contacto estremece mi piel, despierta algo profundo, algo que se reconoce sin haberlo nombrado jamás. A veces dos almas se toman de la mano mucho antes de decirse la verdad. Mónica, piel y alma. Precioso, precioso, con todo lo que ponéis en el grupo de corazón a corazón. Bueno, el 671-20-6220 está ahí por si tú quieres utilizarlo. 671-20-6220. ¿Eh? 671-20-6220. Eso es. Buenas noches, querido amigo. Esta noche te voy a pedir pongas la canción Te Regalo de Carla Morrison.
se la dedicas a los enamorados y a los, y a los desenamorados, para que estos últimos encuentren el amor perdido o no encontrado. Un abrazo desde mi Córdoba de España. Gracias, amigo, gracias. Gracias de regalo de Carla Morrison. Pues para los enamorados y los desenamorados, para los que no encuentran su alma, su media naranja. Qué voz tan maravillosa tienes, Ángel, señor, canalla de la noche. Roba corazones, mil bendiciones. Gracias, gracias por dar tanto y tanto. A ti por estar conmigo y estar a mi lado. Vamos con Carla Morrison. Te regalo, ahí está. Para los enamorados y para los desenamorados.

desde Burgos nos dan las buenas noches. Nos envían unas fotos preciosas, lindas, maravillosas. Pues de paisajes y de monumentos, ¿verdad? Aquí estoy en Burgos escuchándote en este programa tan bonito que tú tienes. Pero fíjate que no me han dado ninguna morcilla de Burgos. Ninguna, ¿eh? Me manda muchos monumentos, pero ninguna morcilla de Burgos. Claro, es típica la morcilla de Burgos, ¿verdad? Aunque a mí, sinceramente, sin desmerecer a nadie, me gusta más la mía, la murciana, ¿eh? Con piñones y cebollita. En fin, gracias de todo corazón, gracias. Hola Ángel, que la noche te conceda el descanso que necesitas. Saludos desde Brasil. Gracias, Luz, por darnos tu luz. Gracias, Brasil, gracias. Ángel, nos dicen desde Madrid, cada día estoy más y más fuerte y más feliz. He tenido un despertar espiritual muy grande y sé que Dios me está ayudando. Por supuesto que sí, claro que sí. Que Dios te ayuda siempre. Claro que sí. Nos dicen, muy cierto, la depresión es algo terrible. Uno no se halla a gusto ni con uno mismo. Creo que uno sabe la razón por la causa de la depresión, pero la mayoría de las veces no reconocemos la razón. Para mí, la depresión es impotencia. Es como verse contra la pared. A veces se imaginan cosas en donde no las hay. Quizás sea una manera de alimentarla y esto le produce mucho llanto, muchas lágrimas. Perdóname que difiera de ti, amiga mía. Porque ver cosas que quizá no son, podrían ser celos, hablando del amor, o cosas que quizá estés pasando por un momento, digamos, de debilidad. Pero lo que yo hablo es distinto, es diferente. La depresión tiene una causa y hay que tratar la causa, no la depresión. Erradicando la causa, erradicamos la depresión. Esto lo sé yo desde años y años y años que vengo haciendo programas de radio. Esto no lo sé por un libro que yo estoy leyendo ahora, ni mucho menos. Por un psiquiatra, no, ni mucho menos. Esto lo sé yo de toda la vida. Y si paras a pensarte un poquito, dime tú a mí. Dime tú a mí, la persona que se queda sin su pareja, por y para siempre, pues le motiva una depresión. Devuélvele a su pareja y verás que rápidamente se le quita la depresión. Verás que rápidamente le gusta salir, pintarse o acicalarse, perfumarse y salir. La depresión tiene una causa y hay que encontrar la causa. Y a partir de aquí, erradicamos la depresión. A veces la vida te pone a prueba, no para mostrarte lo débil que eres, sino lo fuerte que puedes llegar a ser. Buenas noches, gracias Joaquina. Corazón, Gandía, buenas noches. Córdoba, muy buenas noches, ¿qué tal? Muy buenas noches, cielo, feliz programa. Vamos allá, una noche más a tu lado, besos. Gracias de corazón a corazón. Córdoba, buenas noches, Ángel, feliz programa y noches, besos, corazón. Anda, esto es mío, ¿eh? ¿Dónde lo has sacado tú? ¿Cuánto tiempo esto? Como hombre no tengo la menor duda de que la mujer es lo más bello, lindo e importante que Dios creó. Una frase de un servidor que me recuerda a mí, pues de cuando yo la escribí, ya ves tú. Era yo muy chiquitito, muy chiquitito, muy chiquitito. Hola, que tengas una feliz noche y buen programa, un beso. Deseo estés bien, gracias. Murcia, qué hermosa eres. Seguimos, ¿no? Seguimos contigo y seguimos a tu lado. Es bonito.

Ángel, te regalo mis besos, ahora mismo, también mis piernas, para que camines más ligero, para que camines más descansado. Pues muchas gracias de corazón, gracias. Bueno, pues vamos con ese tema que nos está esperando y que yo quisiera bailarlo contigo, si tú me lo permites, si me dejas. Quiero abrazarte, quiero besarte y quiero comerte a besos. Quiero sentirte mía, quiero sentirte mío. Quiero que sepas que tú estás en mi vida, porque Dios así lo ha querido, porque Dios así lo ha permitido y porque Dios así lo ha deseado. Así es que no te vayas de mi lado, no te vayas, porque si te vas yo me siento muy chiquitito. Pero muy chiquitito, chiquitito, chiquitito. Acompáñame siempre. No me sueltes de la mano. Gracias por acompañarme en estas noches románticas y llenas de amor. Gracias por darme tanto, canalla. Te quiero con toda mi alma, con todo mi corazón. Tú no eres chiquitita. Tú eres grande. Tienes alas para volar, para alzar el vuelo y para llevarme entre tus brazos al lugar soñado, chiquitita. Vamos, señores, abróchense los cinturones porque esto marea, ¿eh? Esto marea, de verdad que sí.

Vaya tela, vaya tela, vaya tela, ¿eh? Vaya tela, ¿eh? Buenas noches, querido Ángel, ¿qué tal estás esta noche? Anoche yo te noté que no te encontrabas bien, aunque tú con tu linda voz sabes hacer tu trabajo muy bien. Pero como te oigo tan atentamente, por eso te lo noté. Me alegro que esta noche estés mejor. Yo desde Linares te mando un fuerte abrazo de corazón a corazón. Bueno, hay días en los que a veces la voz ni te sale, ¿verdad? A veces la voz ni te sale. Pero son momentos, son días...

Mi mujer es la razón por la que cada amanecer tiene un brillo especial en mi vida. Sus ojos guardan la ternura que calma mis tormentas y la pasión que enciende mis sueños. Cada sonrisa suya ilumina mi camino y llena mi corazón de felicidad infinita. Cuando la abrazo, encuentro el refugio perfecto donde deseo quedarme para siempre. Su voz es una melodía dulce que acompaña cada uno de mis pensamientos. En su mirada descubro un universo entero de amor, complicidad y deseo. Ella transforma los momentos más simples en recuerdos inolvidables. Mi alma se siente completa porque tiene la fortuna de caminar junto a ella. La amo con una intensidad que crece cada día y supera cualquier palabra, porque en ella encontré mi felicidad, mi inspiración y mi eterno amor. Ella es mi mujer.

Hola Ángel, hoy no estoy pasando un buen día. Y cuando te he escuchado, como has explicado lo que es la depresión, es que no te ha faltado ni una coma. Hoy es un día de esos que no puedo estar sin mi marido. Hoy es un día de esos en que te ahoga la pena, pero claro, claro que hay un motivo, hay una ausencia. Si estuviera conmigo, yo tendría mi alegría y las ganas de tonterías como antes. Y cuando llega la noche me ahogo, mi querido Ángel. Su ausencia. No puedo parar de llorar, no puedo. Porque lo necesito, porque lo quiero y porque lo echo mucho de menos. Esa es la causa de la depresión. Esa es la causa de la depresión. Si volviera tu marido, la depresión se te quedaría volando. Es lo que yo decía antes y es lo que yo comentaba antes. Aunque una persona que ha estado 23 años con estos temas me dice, posiblemente yo no sé nada, porque yo lo que he hecho decirle es que no estaba de acuerdo con lo que ponía. Permíteme, amiga, ya te he dicho y he dicho mil veces que quien lo sabe precisamente es quien lo ha pasado. Porque si no lo pasas, no hay libro que te explique qué es una depresión. Un traumatólogo ve la fractura y dice, ve aquí el brazo, ve aquí la pierna. Bueno, por aquí se ha roto usted el brazo, por aquí se ha roto usted lo que es la pierna o un dedo. Pero ¿dónde está escrito que tú puedas ver la mente? ¿Qué máquina ha inventado el hombre que pueda leer la mente, ver la mente por dentro? ¿Qué le vas a explicar al psicólogo? ¿Le vas a explicar que tienes una depresión? Y el psicólogo de buena fe y con toda la profesionalidad del mundo te explicará, te dará caminos, te enseñará, porque son profesionales y hay que hacerles caso, por supuesto que sí, a todos los profesionales. Pero tú te sales de la consulta y sales sin tu marido. Tú sales de la consulta y sales sin pagar la hipoteca. Tú sales de la consulta y sales sin poder pagar la luz. Sales de la consulta y sales sin poder darle de comer a tus hijos. Tú sales de la consulta y con lo que sales es con una depresión grande, pero sin lágrimas, porque has vaciado un montón en la consulta del psicólogo. Y yo lo que digo es que para ser un buen psicólogo hay que haber pasado una depresión, porque ese sí que sabe tratar una depresión, porque la ha vivido. Porque no hay máquina en el mundo que pueda detectar lo que una mente

de retener, le puede doler y qué le puede alegrar a esa mente cuando tiene esa depresión por un problema. Ese problema, si lo erradicamos, ¿verdad? Entonces, digo yo, quitamos la depresión, ¿no? Es decir, si tú tienes una piedrecita dentro del zapato y te duele la planta del pie y resulta que el médico te da pomada para que te pongas ahí en la planta del pie y te pones tiritas en la planta del pie, pero la piedra sigue estando dentro del zapato, pues vengan días y caigan ollas. No hay forma, ¿verdad?, de que se te quite. ¿Que te alivia un poquito la tirita? Pues posiblemente sí, porque habrá menos roce. Pero sigue estando la piedra. El garbanzo sigue estando dentro del zapato. A ver, dime, Tomí, cuéntame tú. Cuéntame tú, si no quitas el garbanzo del zapato, si tú puedes caminar, si tú puedes ir sin el dolor. Imposible. Imposible. Por eso digo que cuando se pasa por esos procesos, es cuando realmente, ¿verdad?, te das cuenta de que la depresión no viene sola, viene por una causa. Y hay tantas personas arrinconadas, hay tantas personas que no levantan cabeza porque nadie les entiende, porque nadie les comprende y porque en lugar de decirles entiendo tu postura y entiendo tu forma de entender la vida por todo lo que te ha ocurrido, te dice no, sal porque tienes que salir. Tienes que salir porque eres joven. Tienes que relacionarte. Y tú le miras y le dices ahí, ay, si tú supieras que lo que me estás diciendo me estás matando en vida. Entiéndeme, compréndeme, abrázame y por lo menos tendré un alivio contigo. Señales horarias, vamos a ponernos detrás de las cortinas. Vamos ahí, ¿eh? Detrás de las cortinas, vamos. No te vayas, que te voy a comer entero de arriba abajo. Que te voy a comer entera de arriba abajo. Venga, vamos allá.

beso a verso. Él es ese beso que habla sin palabras, el que llena de sentido cada silencio. Es el beso más bonito, un corazón tejido con hilos de amor y pasión, el verso que siempre vuelve a mi pensamiento. Es el poema susurrado al oído, el que llena mis días de alegría, ilusión y deseo. Es el beso que inspira mis palabras, el recuerdo que quiero guardar para siempre. Un renglón inacabado donde las palabras callan pero los sentimientos permanecen. Es mi prosa favorita, la historia que aún quiero seguir escribiendo. Encarni, gracias. De corazón a corazón. Seguimos tú y yo, cogidos de la mano, seguimos avanzando en la noche, ¿sí? ¿Te apetece? Pues gracias, porque ahora ya no hay quien te salve. Ahora ya no hay quien te salve. Ahora ya no. Ahora ya estás atrapado, estás atrapada por mí. Porque ahora ya te puedo asegurar que ya eres presa de mis labios. Eres presa de mi amor, ya no te puedes escapar. No tienes salida, las noches de ángel te atrapan, te atraen. No te sueltan, porque noches como esta, y lo dices tú y no lo digo yo, no hay otras, no hay otras. Así es que gracias por acompañarme en mis noches de soledad. Esta es tu radio, este es tu programa. Esta eres tú. Este eres tú. Eso es. Juntos, tú y yo. Besándonos, besándonos cuando nadie nos ve.

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A fin, que digo yo, que te puedes pasar un ratito, bueno, desde las 11 y hasta la 1:30. 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Que ya están entrando los calores, que ya están entrando los calores, ¿eh? Ahora parece que todos hemos dejado lo que a las damas tanto le molesta después de, ¿eh?, esos calores repentinos que entran. Bueno, pues así estamos todos ya, ¿eh? Así estamos yo, todos ya, ¿eh? Buenas noches, Ángel, soy Fernando y también estoy en Alhama de Murcia para Valencia. También tuve una depresión estando haciendo el servicio militar. Me querían hasta excluirme para que me marchara a mi casa, pero yo aguanté. ¿Pero cuál era el problema? El problema era el mismo servicio militar. Cuando me licencié, estuve unos meses mal, pero me curé. Casi 40 años que me licencié y hasta hoy fuerte, fuerte, fuerte. Estoy hecho todo un hombre. Los comprendo, pero para saberlo hay que pasar por una depresión. Siempre enamorado de Ana. Gracias por tu música y tus palabras. También había un programa en Cadena Dial hace muchos años que era Océano Pacífico. Era maravilloso. En mi camión vamos los tres, tú, Ana y yo. Un abrazo. Cadena Dial, ahí me entrevistaron a mí en ese programa. Océano Pacífico, María Quirós, ¿eh? Sí, sí, Cadena Dial. Las noches de Cadena Dial, qué bonitas. María Quirós, una gran profesional de las ondas, una gran romántica también. Me quiero encadenar contigo, Ángel, cuando nadie nos ve. Y aunque nos vean, ¿qué más da? ¿Qué más da? Buenas noches, Ángel, cuídate, que descanses, llevas razón. Si no lo has pasado, no lo entenderás. Mejor que no te pase. Feliz descanso. Claro, se lo sabré yo. Estamos recibiendo muchos mensajes sobre el tema, ¿eh? Pero muchos, ¿eh? Los leo para mí, ¿no? No leo porque si no, entonces no acabaríamos. Qué razón que tienes, Ángel, qué razón que tienes. Entiendes de todo, hijo, entiendes de todo. No, lo que pasa es que estoy en la vida y entonces, bueno, quizá no te has encontrado un programa que te hable así, como te hablo yo.
Porque tú eres mi familia, ¿verdad? Tú eres mi familia, tú eres mi cuñado, tú eres mi cuñada. Eso es, claro que sí. Gracias, Ángel, a ti, pedazo, siempre pedazo de locutor, el de la voz más bonita que escucho noche tras noche. Gracias, de corazón. 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Sábado Sabadete, ¿eh? Sábado Sabadete. Pues nada, ahí estamos. Buenas noches, Ángel. Buenas noches, Úbeda. Gracias. Hola, Fabi. Dice, hola, Ángel, te expresas muy bien. Gracias. ¿Sabes de lo que hablo, Fabi? ¿Sabes de lo que hablo? Sí, ¿verdad? Entiendo que sí, claro que sí. Bueno, pues seguimos, ¿eh? Seguimos. Hay noches en las que me quedo pensando en cómo era mi vida antes de ti y sinceramente siento que algo faltaba. Tú llegaste a llenar espacios vacíos que llevaba dentro desde hace tiempo. Desde que estamos juntos sonrío más, sueño más bonito y hasta veo la vida de una forma diferente. Tu amor me ayudó a sanar inseguridades y me enseñó que todavía existen personas capaces de amar de verdad. Gracias por convertirte en mi paz favorita. Más que dos. Qué maravilla. Qué música, cómo penetra dentro del alma, ¿eh? Ahora ya que he leído, pues cierro mis ojos, los tengo cerrados. Ahora ya no puedo leer absolutamente nada porque tengo mis ojos cerrados, completamente cerrados. Y ahora puedo hablarte a ti directamente y decirte que eres mi vida entera, que te quiero con toda mi alma. Que eres el amor que yo siempre soñé. Que te quiero. Y que te quiero porque así Dios ha querido. Que tú un día te cruzaras en mi camino y hoy por hoy te ame hasta la locura. Siempre y por siempre. Siempre y por siempre. Tú eres lo más bonito que parió madre. Que lo sepas. Tú eres lo más bonito que parió madre. Por cierto, ¿tú cómo te llamas? A ti, te lo digo a ti. ¿Tú cómo te llamas? ¿Te llamas Dilaila? ¿Sí? Pues aquí viene. Aquí viene Tom Jones. ¡Wow! Tom Jones. Dilaila.

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Como yo te amo a ti, Delilah.

Pues resulta que no habíamos tocado hoy el tema porque, de hecho, hoy miércoles tocaban las pinceladas, ¿no? Pero no hemos hecho pinceladas, estamos ya en verano, yo qué sé, entre pitos y flautas y baldomeros y... En fin, nos hemos saltado el protocolo, ¿verdad? Pero sin querer salió el tema de la depresión y no ves la cantidad de mensajes que estoy recibiendo con relación a ese tema y dándome la razón en todo lo que estoy explicando.

Buenas noches, cielo. No creas que no te estoy escuchando, mi amor. Como tú bien dices, hay que pasarlo para saberlo. Efectivamente, Mari Carmen, efectivamente, claro. Pues eso, claro que sí. Y es que cuando se pasan las cosas, ¿verdad? Pues entonces te das cuenta de todo lo que hay, ¿verdad? Pero también es verdad que a veces se dice, yo esto no lo haría, a mí esto no me pasaría. Y yo contesto y digo, no digas nunca, de este agua no he de beber. Porque cuando dices de este agua no he de beber, de pronto te entra una sed. Te entra una sed de pronto, ¿verdad? Y te bebes la primera agua que tú ves. La primera y te hinchas. Vamos, que te la bebes, que te tiras de cabeza, ¿eh? Que te tiras de cabeza, pero que te tiras de cabeza, ¿eh? Pero de cabeza. Buenas noches, Ángel. Yo también pasé por una depresión que duró 13 largos años. Nadie me entendía, pero yo la pasé muy mal. A veces ni yo entendía por qué me ponía tan malita. Un buen día empecé a estar buena. Ya hasta dejé las pastillas y yo bien. Y una noche, viendo un programa de la tele, lo entendí todo. Por mi calle pasaban cables de alta tensión y pasaban por encima de mi tejado. Y un día los cortaron y era la razón de yo estar también así. A otro día fui al médico, le expliqué y claro, me dijo que como no había comentado yo antes lo de los cables, que como no había yo comentado antes lo de los cables, y yo qué sabía, que eso era lo que me tuvo 13 años sin salud. Y yo entiendo perfectamente eso, claro. Fíjate que la culpa la tenían los cables, ¿no? La piedrecita que yo antes hablaba, ¿verdad? Que me están diciendo, pone siempre ejemplos tan claros. ¿Los buscas? No, me salen así de pronto. Si es que no hace falta rebuscar mucho para darse cuenta de lo que son las cosas, ¿verdad? Los cables eran la piedrecita en el zapato. Quitamos la piedrecita, quitamos la depre. Quitamos los cables, qué tranquilidad, tú sufriendo, ¿verdad? Tú sufriendo pensando que esos cables podrían caer sobre tu casa y la que se podía liar, la de San Quintín, ¿no? Bueno, pues quitamos los cables y a ti te quitamos la depresión. Y eso es, siempre hay una causa. O sea que tratar en sí una enfermedad sin saber la causa que lo provoca es un error. Porque tú puedes estar tomándote pastillas y pastillas para el dolor y para el dolor y para el dolor. Pero ¿de dónde viene el dolor? ¿De dónde viene el dolor, verdad? Así es que fíjate tú. Fíjate tú, ¿eh? Al menos para mí. Y creo, ¿verdad? Que si quitamos la causa, quitamos el dolor, porque el dolor viene a través de una causa. Ya lo sabemos. Entonces, quitamos los cables. Vamos a quitar los cables, por favor. Quiten los cables. De acuerdo, que nuestros cables entonces estarán bien conectados en nuestra mente.

desde Jaén me dicen: buenas noches, Ángel, te oigo todas las noches, hasta en mis noches de guardia. Si puedo, te escuchamos con los compañeros. Yo sí sé qué es eso de la depresión. Eso no debería pasarle a nadie, es un pozo oscuro toda la vida. Bueno, pues eso no se borra y tienes que empezar de nuevo, como un niño. ¿Y si se borra? Pues de igual manera, tienes que empezar de nuevo como un niño. Cuando empieza a aprender a andar, es terrorífico, al menos para mí. ¡Qué crueldad, Ángel! ¡Qué crueldad! Desde Jaén, pues sí, sinceramente, claro que sí. Es lo que estoy diciendo. Y bueno, tengo muchos mensajes que no voy a nombrarlos porque, claro, son tantas cosas las que me dicen que puede dar la sensación, ¿verdad?, de que yo aquí estoy sacando el pecho. Yo no tengo pecho, oiga. No tengo pecho. Es que yo me harto cada día de explicarlo, ¿eh? Me harto cada día de explicarlo. Y lo bueno es que ustedes me entienden. Por eso me siento tan feliz. Porque ustedes me entienden, porque ustedes me escuchan. Porque a veces, como tengo al menos 50 mensajes ahí diciendo, si es que no quiero que pongas música, resumiendo esos 50 mensajes, perdón, si es que no quiero que pongas música, si es que te quiero escuchar a ti, si es que necesito escucharte, escuchar lo que dices, porque tiene tanto sentido siempre todo lo que dices, aprendemos tanto con todo lo que dices, si es que entiendes de todo. No, oiga, no entiendo de todo. No entiendo de todo. Bendito locutor, que no, oiga, que yo no entiendo de todo. Que yo de lo que entiendo es de lo que yo hablo. Si no entiendo, me callo. Y si no entiendo, escucho. Porque me encanta escuchar para aprender. Pero hay cosas, repito, hay cosas, hay circunstancias, hay situaciones, hay enfermedades que no las puedes, no las puedes aprender, ¿verdad? No las puedes aprender en un libro. No las puedes aprender. O sea, es innato, ¿no? O sea, quiero decir, yo ahora, hablando de mí, porque no paran de decirme cosas sobre mí, y no quiero tampoco yo tener que echar flores para nada del mundo, pero sí que es verdad, y eso me consta, porque es que me lo han dicho hasta los propios, ¿eh? Me lo han dicho hasta los propios. Es que es imposible a ti imitarte. Que yo he intentado imitarte, ya me dijo un locutor de una emisora de radio, me lo han dicho varios, pero uno en concreto me llamó y me dijo: oye, te llamo porque tengo que quitarme el sombrero ante ti, porque yo he intentado imitarte y es que no puedo. No puedo imitarte, no puedo. Cuando no me sales con una, me sales con otra. Cuando no presentas de una forma, presentas de otra. Cuando no cantas, cuando no recitas, cuando no hablas, no te puedo imitar. Y entonces, deduciendo a lo que estamos hablando, es que hay cosas que son innatas, que no hace falta tener que ir a ningún lado para aprenderlas, que la vida te enseña, ¿verdad? Y hay que aprender, y hay que estar atento, y hay que estar muy atento a la vida, porque la vida, ahí sí que es una caja de sorpresas. La vida te da bombones cuando quiere dártelos. A veces los bombones que te da son bombones amargos, ¿eh? Tú los ves ahí y pues dices: uy, qué bien, ¿no? No, no, no, no, no, no. ¿Qué va, qué va, qué va? A veces te digo a ti yo que te trae unos bombones que tú dices: anda, pero si parece un cuerpo de mujer. Pues no, no es un cuerpo de mujer. El cuerpo de mujer lo tiene la guitarra, eso sí. ¿Has visto cómo hemos cambiado, eh? Claro que sí.

pues sin querer salió, como digo y repito, un tema, y ha salido el tema de la depresión. Pues yo, Ángel, me quedé sin mi padre con 4 años, entonces, en mi casa, imagínate cómo estaba mi madre. Él 25 años y mi madre solo 22. Y una tristeza, mi madre guardó el luto, ese riguroso que se llevaba antes, y yo. La primera depre la cogí con 7 años y la otra con 11. De la pena, pues la falta de él cuando en el colegio se hablaban y mentaban a los padres. Me daba mucha pena, y más de ver a mi madre con ese luto. Me llevó a los mejores médicos, que le ordenaron que el luto se lo quitara de inmediato. En fin, ahora intento estar bien, pero siempre me preguntaré cómo habría sido mi vida si él hubiera vivido. Un beso al cielo para él, mi papi. Pues, hombre, tú no cogiste dos depresiones. Tú no cogiste dos depresiones. Tú con 7 años, como niña de 7 años, pues necesitabas el cariño y los abrazos de tu padre. Sobre todo cuando ibas al colegio, y sobre todo cuando las niñas y los niños pues tenían a sus papás y a sus mamás. Y eso es muy duro. Mi compañero de colegio, de toda la vida, pues es el amigo que me queda de la infancia, y es mi amigo el policía, que nos vamos todos los lunes o martes a almorzar con 2 amigos más. Vamos 4. Este, con 4 años, perdió a su padre. Y él siempre me lo ha dicho. Yo la figura de un padre no la he tenido. Mi madre ha hecho de todo. Y tiene buen corazón y tiene muy buenos sentimientos. Y él no valía para policía. Él no valía. Vamos, pues, siguió su carrera como policía, pero él no tenía alma de policía, ¿no? Quizá lo llevó la misma impotencia, ¿no? La defensa ante las personas que sufren y que padecen. Claro, yo de pequeñito, y hablo de mí, yo veía cómo los niños venían a buscarlos sus papás. Bueno, más que los papás, las mamás, ¿no? Venían a buscarlos las mamás. Mi mamá nunca me vino a buscar a mí al colegio. Yo estaba muy lejos de mi casa, igual que mi amigo este del que estábamos hablando. Mi mamá trabajaba y no podía venirme a buscar. Yo esa pena y ese dolor siempre lo he llevado. Esa tristeza siempre la he llevado. Yo veía cómo los niños salían, sus mamás le tenían su merienda preparada, sus galletas, su cacaolat, y entonces yo nunca lo tuve eso. Y llegaba a una casa grandiosa, una casa donde, bueno, pues había un gran patio grande con moreras, con uvas, con parras, pero grandes, altas, árboles, pero qué frialdad en la casa. Claro, en aquella época no había aire acondicionado, tampoco había calefacción en una casa tan grande, con tantos dormitorios. Solo escuchaba a mi negrita, una perrita que teníamos y que ladraba y ladraba y ladraba. Eran noches muy crudas. Noches cuando llegaba el momento en el que un pajarito se desvivía, la luz se iba. Y entonces no había ni para velas. Se cogía, se llenaba un vaso de aceite y se ponía la mariposa. ¿Os acordáis de la mariposa? Pues eso. Y a mí eso me ha arrastrado toda la vida. Pero toda la vida. Y eso marca. Y eso no me lo puede quitar nadie. Y cuando yo veo una película, pues me pongo a llorar en nada, en cualquier cosa.
porque me llega al alma y porque me puede. Y entonces no soporto que a los niños les hagan daño. No soporto que las personas enfermas no tengan cuidados. Quizá de ahí viene, pues, el que yo todos los días tenga que decir y saludar a los enfermitos y a las personas desamparadas, a las personas que no tienen a nadie, que no tienen quien los abrace, que no tienen quien les diga te quiero, que no hay nadie que les diga te duele la cabeza, quieres una aspirina, quieres un vaso de agua, me levanto, no hay nadie. Y lloran y lloran. Oiga, y este programa es un programa romántico, sí, pero ante todo y por encima de todo, siempre les digo, es un programa humano. Me tienen a cabida y abierto aquí la puerta a los corazones que se sienten solos. Claro, ¿verdad? No sabemos nadie lo que hemos pasado. No lo sabemos nadie. Cada cual, ¿verdad? Cada cual. Así es que todos hemos pasado en la vida por procesos que no podemos olvidar. Y el garbanzo, ese garbanzo no se puede quitar. Ese garbanzo no se puede quitar. Porque no hay solución a eso. Eso formó parte de mi niñez, formó parte de mi vida. Y lo llevo. Lo llevo muy mal, ¿eh? No penséis. Por eso cuando alguien me habla de sufrimiento y de pena y de lo que está pasando, me derrumbo y me vengo abajo. Y son tantos los mensajes que recibo. Son tantas las personas que acuden a mí como si yo fuera un salvador. Y no soy ningún ángel. Que no tengo alas. Que no tengo alas. Soy un triste locutor de radio que lo que quiere es verte feliz y nada más. Te agradezco enormemente que me acompañes. Tú me acompañas. Tú me acompañas a mí. Tú eres la magia de la radio. Tú eres la estrella de la radio. Yo no soy nada. Yo no soy nadie. Yo solo pongo voz. Pero vosotros, vosotras, sois las estrellas de la radio.

0: Bueno, estoy recibiendo muchos mensajes que no los voy a leer por respeto. Lo digo respeto, lo digo porque son todo alabanzas y sinceramente no creo que pues sea para que yo los lea, porque no quiero que nadie piense que lo leo para regocijarme y para que mira, no, los estoy leyendo para mí y yo os agradezco enormemente las palabras tan bonitas, pero tan bonitas, pero tan bonitas, pero tan bonitas que me estáis regalando. Gracias de todo corazón. Porque si yo para vosotros soy mucho, mucho, mucho, mucho, no tenéis ni idea de lo que sois vosotros, vosotras para mí. Quiero que sepáis que yo estoy en la radio últimamente no por mi gusto ni por mi placer. Porque yo hace tiempo que yo quiero dejar la radio ya. Hace tiempo que quiero dejarla, pero no sé cómo hacerlo. Porque me empujáis todos los días a ponerme delante de este micrófono y a seguir con vosotros. No puedo dejaros, no puedo dejaros, es imposible dejaros. Es que no puedo, es que os amo tanto, es que os extrañaría tanto, es que me muero por vosotros. Es que la radio es mi vida y tú formas parte de mi vida. Tú formas parte de mi vida. Y sinceramente, cuando alguien forma parte de la vida de otra persona, pues entonces nada, nada hay que se pueda hacer. Estamos ligados, estamos encadenados, tú y yo, vosotros y yo. Y no, de verdad que no hay fuerza necesaria, no hay fuerza necesaria que me pueda apartar de vosotros. Y además, con tanto cariño que todos los días nuevas y nuevas personas se acercan y se acercan. De nuevo a este umbral. Y te dicen, es que nunca he escuchado un programa como este. Es que nunca he escuchado un programa como este. Es que me estoy quedando perpleja, es que me estoy quedando perplejo. Es que programas como este nunca los he escuchado en la radio. ¿Con qué facilidad hablas? ¿Con qué ternura hablas? ¿Con qué cariño hablas a los oyentes? ¿Cómo das ejemplos? ¿Cómo cantas? ¿Cómo recitas? ¿Cómo hablas? ¿Cómo presentas? Y yo siempre os digo lo mismo. Soy tal cual me escucháis. Amo la radio por encima de todo. Y amo a las personas por encima de todo. No soporto ver a nadie sufrir. No lo soporto. Me llevan los demonios. Cuando veo a alguien sufrir, cuando veo a esas personas mayores que no pueden. Veo, por ejemplo, el anuncio por televisión de una marca de coches, lo voy a decir, Ebro. Y veo a ese señor mayor que no puede ya caminar y dice, ese coche lo hice yo. Y lo ves, pobrecito, que ya no puede. Y lo ves que ya no puede. Y es cierto, lo hizo él. Que sepan ustedes que todos cumplimos años. Que todos hemos tenido 18 años, todos. Bueno, quizá haya alguien escuchando que sea menor de 18 años. Pero por normalidad y con normalidad, ya hemos pasado los 18 años. Oiga, que usted también tenía 18 años. Y mira usted, ahora no tiene usted 18, tiene usted 30, 40. Tiene usted 50, tiene usted 60. El tiempo pasa para todos. El tiempo pasa para todos. Y pasa volando, ¿eh? Pasa volando cuando no te des cuenta, dirás tú, madre mía. Madre mía, yo pensaba que, sí, yo también pensaba que. Y de tanto que yo pensé, al final me estaba volviendo loco y dije, no pienso más. ángel de la noche. Bajo mi punto de vista y sin faltar respeto a nadie, quizá el dolor a veces es producto simple y llanamente por la pura causalidad. Claro, causalidad, efectivamente tú le has dado en el clavo. Las causas que yo estaba diciendo. No sé si puedas o no entender lo que te quiero decir, mi amigo del alma. Te entiendo a la perfección porque es lo que yo estoy diciendo toda la noche. Hay una causa. Esa causa provoca dolor. Ese dolor se manifiesta. Y queremos parar el dolor sin parar la causa. Sí, es cierto. La causalidad. Bueno, y muchos amigos y amigas me estáis pidiendo la canción no solamente hoy. Yo me hago un poco el tonto, ¿verdad? Porque, vuelvo a repetir, no quiero ser yo el protagonista de las noches de Ángel, ni mucho menos. Son ustedes los protagonistas, son ustedes quien mandan aquí. Son ustedes quien mandan aquí. ¿Vale? Entonces, digo yo que me piden la canción esta. Guitarra suena más bajo. Pues la canto para ustedes. Y la canto con mucho cariño, con mucho amor. La canto con todo el cariño del mundo. Para todos ustedes, guitarra. Guitarra suena más bajo esta.
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a tu amigo Ángel cantando este bonito tema. Guitarra suena, más bajo también la canta Nicola Di Bari. Hizo una reversión de las canciones bonitas y románticas como esta. Productor musical Jordi Cubino.

0: cierra tus ojos
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0: y recibe un beso de esos que nacen en el alma y llegan a tu corazón. Hemos compartido emociones, recuerdos, sueños y sentimientos que encontraron en la noche el lugar perfecto para expresarse. Historias que tal vez nacieron esta misma noche y otras que llevan tiempo viviendo en silencio dentro del corazón. Gracias por permitirme acompañarte en estas noches bonitas, en este viaje de sensaciones y emociones. Gracias por abrir la puerta de tu imaginación y por hacer de este momento algo único y repetible. La noche continúa su camino, guardando secretos, ilusiones y promesas bajo la luz de las estrellas y bajo el manto de la luna. Y mientras el cielo sigue escribiendo su propia poesía, nosotros dejamos encendida la esperanza de volver a encontrarnos. Que te acompañen los pensamientos más hermosos, las sonrisas que nacen sin motivo y aquellos sentimientos que hacen que la vida tenga un brillo especial. Si alguien ocupa tu corazón, cuídalo. Si existe un sueño esperando por ti, persíguelo. Y si esta noche ha dejado una huella en tu alma, guárdala como se guardan los recuerdos más valiosos. Yo soy Ángel y ha sido un placer compartir contigo este rincón de emociones. Que la vida te regale momentos inolvidables, que el amor encuentre siempre el camino hacia ti y que nunca te falte razones para sonreír. Buenas noches, canallas. Recibe un beso cálido. Te quiero. Y un te quiero mayor, que tengamos siempre junto a nuestras familias la bendición de nuestro amigo el Barbas, que con sus brazos nos ampare y nos libre de todo mal, de toda enfermedad, de todo accidente y de toda cosa mala, que su mano nos guíe siempre en nuestro caminar por la vida. Que Dios siempre os bendiga. Las noches de Ángel, de lunes a viernes, desde las 22 y hasta la 1 de la madrugada, aquí en tu radio. Gracias, besitos y hasta siempre.